0: Flowers, Miley Cyrus.
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2: 66. 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

0: Dracula, Genie Remix, Tame Impala featuring Genie.
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2: 615.
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0: cuando no era cantante, el Bogueto.
1: 622.
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0: Choosing Texas. Ella Langley.
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2: 632.
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0: 6:39. 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

0: Karol G featuring Jodlin Andrusovsky.
1: 6:48. 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

0: Birds of a Feather, Billie Eilish.
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0: 7-4. 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
0: Cleveland. Taylor Swift. Está en Magia 101.
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0: Perlas Negras, Natanael Cano y Gabito Ballesteros.
1: 7:11. 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

0: Rapid, Rose featuring Bruno Mars.
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2: 717. 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

0: Pinky Up, Cat's Eye.
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2: 724. 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

0: Estoy correteando. Latin Mafia y Fred Again.
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2: 731. 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

0: Cleveland, Taylor Swift.
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2: 7:38. 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

0: Die With A Smile, Bruno Mars featuring Lady Gaga. Happy Halloween.
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2: Trick or treat.
3: Volvió a estudiar en Colombia, la isla sin nada que hacer.

0: Colombia, Quevedo. Lo notas, ¿verdad?
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1: Buenas noches, estas son las noticias más importantes. Marchan trabajadores del IMSS a nivel nacional, exigen aumento salarial. Ofrece Claudia Sheinbaum facilidades fiscales y menos trámite al IP. Arabia Saudita intercepta ataque UTI tras operativo en Sanaa. Trump defiende acuerdo para suministrar diésel ruso. Con exigencias de un aumento salarial directo de 10%, abasto de medicamentos, contratación de personal y mejores condiciones laborales, alrededor de 50.000 trabajadores del Instituto Mexicano del Seguro Social, según estimaciones oficiales, participan este martes en una mega marcha que partió del Centro Médico Nacional Siglo XXI en la Ciudad de México. Enfermeras, médicos y personal administrativo avanza con banderines, carteles y mantas para denunciar las carencias en los hospitales y exigir la renuncia de Rafael Olivos Hernández, secretario general del Sindicato Nacional de Trabajadores del Seguro Social, a quien acusan de incumplir sus obligaciones frente a la base trabajadora. También exigen eliminar el artículo 133 bis del contrato colectivo, pues consideran que limita la libertad de expresión de los trabajadores sindicalizados. Entre sus consignas destaca la salida de Zoe Robledo de la dirección del IMSS. La presidenta Claudia Sheinbaum ofreció a la iniciativa privada facilidades fiscales, simplificación de trámites y medidas para ampliar el acceso a servicios financieros, con el objetivo de impulsar la inversión y el crecimiento económico. Ante empresarios reunidos por el 50 aniversario del Consejo Coordinador Empresarial, la mandataria planteó permitir que los contribuyentes regularicen sus deudas fiscales en 2027 sin pagar multas ni recargos, además de agilizar la autorización de proyectos y reducir los obstáculos administrativos para las empresas.
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1: La coalición militar liderada por Arabia Saudita asegura haber interceptado un ataque con drones y misiles lanzados por los rebeldes hutíes de Yemen contra varias zonas del Reino Árabe, horas después de un ataque saudí a Sanaa, lo que provocó un incendio y dejó al menos 4 heridos. El portavoz de la coalición militar, Turki al-Maliki, aseguró que destruyeron varios misiles de crucero y drones en la región de Riyadh y en las regiones del sur. El presidente de Estados Unidos, Donald Trump, defiende el acuerdo con Rusia para suministrar diésel ruso a los mercados internacionales que ha supuesto la flexibilización a sanciones a Moscú y ha generado descontento entre las filas republicanas. Trump defendió en la Casa Blanca que el acuerdo no es solo para Estados Unidos y que esta fuente de energía está siendo liberada al mundo, al tiempo que reprochó los ataques ucranianos contra refinerías de petróleo rusas por no ser una cosa muy buena. Hasta aquí la información. Gracias. Día Álvarez, BI Noticias.
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10: Listo los resultados del arranque de la segunda jornada de la fase de liga de la Champions League. El Sporting de Lisboa derrotó 2-0 al Lens, mientras que Sabah Fútbol Club derrotó 2-0 al Slavia Praga. Barcelona remontó y goleó 4-1 al Galatasaray, mientras que Leipzig se impuso 1-0 al PSV. Arsenal, por su parte, goleó 3-0 al Lille. Atlético de Madrid se impuso 2-0 al Manchester United, mientras que el Villarreal se impuso 3-1 al Napoli. Viking y Bayern empataron 3-3 y el Club Brujas se impuso 4-3 al Inter de Milán. Juega la selección mexicana femenil. En más actividad de la fecha FIFA, la selección mexicana femenil vuelve a toparse con la selección de Jamaica. En esta ocasión, el escenario será el Estadio Corregidora de Querétaro. El compromiso está en curso y en estos momentos arranca la segunda mitad. Emiliano Jiménez, BI Noticias.
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0: Where is my husband? Rey.
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0: 8:25. 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

0: Karol G featuring Jodlin Andrusovsky.
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2: 8:34. 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

0: The Cure, Olivia Rodrigo.
1: 8:42. 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

0: Taste Like Summer, James Blunt. Desde Aguascalientes, México.
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0: Si antes te hubiera conocido, Karol G.
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2: 96. 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

0: Abracadabra, Lady Gaga.
1: 9:14. 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

0: This and That, Stray Kids. 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

0: Instant Crush, Daft Punk featuring Julian Casablancas.
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2: 922. 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

0: And in LA, Adela.
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0: 9:30. 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

0: Dance No More, Harry Styles. 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

0: Superestrella, Aitana. 9:38. 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

0: Swim, BTS.
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2: 944. 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

0: Training Season, Dua Lipa. 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

0: Drop Dead, Olivia Rodrigo.
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2: 10-6. 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

0: 14. 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

0: Back to Friends, Somber.
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2: 10:20. 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

0: igual que un ángel. Kali Uchis y Peso Pluma.
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1: Dolce Vita, Dana e Belinda.
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3: Diez 28. 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

0: Babylon, Taylor Swift.
1: 36. 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

0: Karol G featuring Jodlin Andrusovsky.
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2: 10:44. 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

0: Estoy correteando. Latin Mafia y Fred Again.
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2: ¿Ya sabes qué preparar para la comida de la semana? En el platillo sabio de hoy, la chef Mónica Mannion nos comparte una receta de lomo de cerdo en salsa cremosa de mostaza. Una opción sin complicaciones para que comas bien y cuides tu presupuesto.
3: Y para complementar con algo dulce y lleno de energía, en esta guía de consumo te compartimos los beneficios de la manzana y algunos consejos para elegirlas y conservarlas frescas en casa. Acompáñanos en Revista del Consumidor Radio.
4: Bienvenidas y bienvenidos a Revista del Consumidor Radio. Soy la chef Mónica Mannion y para el platillo sabio profeco de esta ocasión prepararemos un delicioso lomo de cerdo en salsa cremosa de mostaza acompañado de un puré de papa rústico. Los ingredientes que vamos a necesitar son 900 gramos de lomo de cerdo, 5 papas blancas grandes, 200 mililitros de crema, 2 cucharadas de mostaza Dijon, el jugo de un limón y su ralladura, 60 gramos de mantequilla sin sal, 500 mililitros de leche, 3 dientes de ajo finamente picados, un pequeño manojo de perejil, aceite, sal y pimienta al gusto. Vamos al procedimiento. Comenzaremos pelando las papas y cortándolas en trozos grandes para cocinarlas en agua con sal durante 10 minutos hasta que estén suaves. Escurrimos y machacamos con 60 gramos de mantequilla sin sal y leche caliente. De verdad, no tienen que machacar hasta que se quede muy suave la papa. Podemos dejar esos pedacitos que nos van a dar una textura rústica y es exactamente la que necesitamos. Para terminar el puré, sazonamos con sal y pimienta negra molida. No hay que olvidar probarlo para saborear la sazón y que este sea de nuestro gusto. Cortamos el lomo en medallones y después lo salpimentamos. ¡Ojo! Es muy importante lavarnos las manos después de manipular la proteína para evitar cualquier tipo de contaminación. Después, agregamos 2 cucharadas de aceite al sartén, doramos los medallones por ambos lados hasta que estén bien sellados y cocidos. Para esto, el sartén debe estar bien caliente. Los retiramos y los reservamos en un plato para que en esa misma sartén cocinemos la salsa y tome el sabor de la proteína y el sellado. Para la salsa, sofreímos ahí mismo 3 dientes de ajo finamente picados. Luego, añadimos 3 cucharadas de mostaza Dijon, 200 mililitros de crema, el jugo de un limón y su ralladura. Mezclamos y cocinamos a fuego bajo durante 2 o 3 minutos. Y no se imaginan qué espectáculo de salsa. Se puede utilizar con cualquier otra proteína o pasta. De verdad, la tienen que probar. Regresamos el lomo a la sartén, lo cubrimos con la salsa y lo tapamos. Dejamos cocinar 2 o 3 minutos. Para emplatar, servimos 2 medallones de lomo, los bañamos con esa deliciosa salsa y servimos una porción generosa de puré de papa. Lo último es darle ese toque fresco y agregamos el perejil finamente rallado. No olviden que el platillo sabio profeco es fácil de preparar, tiene muy buen sabor, aporta un balance nutricional y en este caso rinde para 6 porciones. Anímense a prepararlo y cuéntenos en nuestras redes sociales cómo les fue. No olviden que también pueden ver esta receta en el canal de YouTube Profeco TV. Soy la chef Mónica Mannion y fue un gusto cocinar con ustedes en Revista del Consumidor Radio. Hasta pronto.
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2: La manzana es una de las frutas más comunes e indispensables en nuestra mesa. Está presente en nuestra historia, en la ciencia, en el arte y en la gastronomía.
3: Este fruto viene del manzano, un árbol de la familia de las rosáceas. En estado silvestre, este árbol alcanza más de 9 metros de altura.
2: Sin embargo, para facilitar la cosecha, los cultivos comerciales lo mantienen entre 3 y 4 metros. Así es mucho más fácil que sus frutos lleguen frescos a tu casa.
3: Más allá de su valor cultural, la manzana destaca por su enorme versatilidad y sus beneficios para la salud. Es una gran fuente de hidratación y energía. Contiene cerca del 85% de agua y aporta carbohidratos naturales de fácil absorción.
2: Al tener un índice glucémico bajo, sus azúcares se procesan gradualmente. Esto te proporciona energía de manera sostenida durante todo el día.
3: También cuida tu digestión. Aporta pectina, una fibra natural que favorece el tránsito intestinal y protege tu microbiota.
2: Además, contiene quercetina y fisetina. Estos compuestos son antioxidantes que protegen las células del estrés oxidativo.
3: Son una gran fuente de vitamina C, potasio, calcio, hierro y vitaminas del complejo B.
2: Y por si fuera poco, es muy baja en sodio y grasa.
3: En nuestro país, el consumo anual es de 8.4 kilos por persona y nuestra temporada de cosecha va de agosto a octubre, aunque septiembre es el mes de mayor disponibilidad.
2: Los principales estados productores en el 2024 fueron Puebla, Coahuila y Chihuahua, siendo Chihuahua el lugar con la mayor producción a nivel nacional.
3: Conocer las variedades te ayuda a aprovechar al máximo su frescura y propiedades. Aunque existen cientos de tipos en el mundo, las principales que se comercializan en México son:
2: la Golden Delicious es la más producida en nuestro país. Es de color amarilla verdosa, muy jugosa y dulce.
3: La Red Delicious es inconfundible, roja, alargada y brillante. Su sabor es dulce y poco ácido.
2: La Granny Smith resalta por su color verde. Es firme, aromática y acidulada. Es la opción ideal para jugos y repostería.
3: La Royal Gala es de tamaño mediano, roja, crujiente, dulce y jugosa.
2: Y nuestra manzana criolla es pequeña, se cultiva en el centro del país y funciona muy bien para hacer dulces y conservas.
3: Ir al mercado y elegir las mejores manzanas es una experiencia para los sentidos. Busca piezas de color uniforme y brillante, acordes a su variedad. Evita las que presenten manchas o decoloraciones.
2: Un detalle clave es el rabillo. Prefiere las piezas que todavía lo conservan. Esto te ayudará a mantenerlas en buen estado por más tiempo, ya que al perderlo se acelera su maduración.
3: Toma en cuenta que las piezas más pesadas suelen ser las más frescas y tienen mucho más jugo.
2: Para revisar su textura, presiónalas ligeramente. Deben ceder un poco, pero sin sentirse blandas.
3: Acércalas a tu nariz. Una manzana fresca siempre tendrá un aroma suave y agradable.
2: Y al llegar a casa, el cuidado continúa. Puedes guardarlas en una bolsa de papel o de plástico dentro del refrigerador. Deja la bolsa abierta para permitir la circulación de aire y evitar el exceso de humedad.
3: Ten en cuenta que las manzanas liberan etileno. Este es un gas natural que acelera la maduración de otras frutas. Por eso, es mejor darle su propio espacio.
2: Además, si quieres retrasar su proceso de maduración y mantenerlas crujientes, puedes salpicarlas con agua de manera regular.
3: No olvides que cuidar nuestros alimentos es una tarea muy importante. Nos permite evitar los desperdicios, aprovechar lo que estamos comprando y valorar el trabajo de miles de personas en el campo.
2: Para tomar decisiones más informadas, revisa la Revista del Consumidor de este mes de octubre. Ahí encontrarás la información del programa ¿Quién es quién en los precios? De la Procuraduría Federal del Consumidor, donde te presentamos los precios mínimo, máximo y promedio del kilogramo de las distintas variedades de manzana.
3: Infórmate, compara y haz rendir tu dinero.
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0: Perfect, Ed Sheeran.
1: 11:17. 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

0: Iconic by Mistake. Le Serafim, Elite featuring Cat's Eye.
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2: 11:24. 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

0: Seal, Karol G featuring Bruno Mars.
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2: 11:31. 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

0: Jamaican Hoggle featuring Solto.
1: 11:37. 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

0: 11:43. 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

0: Dracula, Genie Remix, Tame Impala featuring Genie. 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

0: Golden, Hontrex, EJ, Audrey Nuna, featuring Ray Amy.
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0: Friends No More, Harry Styles.
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2: 12-12.
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0: Estoy correteando. Latin Mafia y Fred Again. Happy Halloween.
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0: Jamaican Hoggle featuring Solto.
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2: 336.
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0: Perlas Negras, Natanael Cano y Gabito Ballesteros. 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

0: correteando. Latin Mafia y Fred Again.
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2: 434.

0: Tiroteo, Mark Segui, Paul Grange y Rauw Alejandro.
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0: 450.
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1: 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Primero, póngase de pie y manténgase erguido. Ahora, estire su cuerpo entero. 1, 2, arriba y abajo. Estire su espalda. Ahora brazos y piernas. 1, 2, 3, 4. Brazos hacia los lados y doblando las rodillas. Una vez más. 3, 4, 5, 6. Ahora girando los brazos. Primero hacia un lado, ahora hacia el otro. Brazos estirados. Repita una vez más. 1, 2, 3, 4. Piernas extendidas, pecho estirado. Levante y baje despacio los brazos hacia los lados. Arriba, abajo. Su pecho estirado ampliamente. 1, 2, 3, 4, 5, 6. Ahora doble su brazo levantándolo. Primero el izquierdo y regresándolo hacia abajo. Ahora subiendo el derecho y regresándolo hacia abajo. 1, 2, 3, 4, 5, 6. Ahora nos doblamos hacia enfrente con rítmicos rebotes, 3 veces seguidas. Ahora manos en sus caderas y dóblese hacia atrás. Repita el movimiento doblando hacia adelante. 4, 5, 6. Abra sus brazos y retuerza su cuerpo. Izquierda, derecha. Izquierda, derecha. Diagonalmente hacia atrás. Una vez más. Ahora a la derecha, izquierda. 3, 4, 5, 6. Moviendo los pies y subiendo los brazos. Brazos hacia arriba, brazos hacia abajo. Con movimientos fuertes y cortos. Brazos arriba, brazos abajo. 1, 2, 3, 4, 5, 6. Ahora pies separados. Nos doblamos 2 veces sobre el pie izquierdo y arriba estirando. Repetimos el movimiento sobre el pie derecho, una vez más hacia arriba. Una vez más. 2, 3, 4, 5, 6. Ahora giramos nuestro cuerpo entero.

estirando sus brazos y girando hasta completar un círculo entero. Repetimos el movimiento en sentido contrario. Estire muy bien los músculos y cadera. 4, 5, 6. Los pies juntos otra vez. Y ahora brinca. 1, 2, 3, 4. Abre, cierra. Abre, cierra. 1, 2, 3, 4, 5, 6. Brazos y piernas. 1, 2, 3, 4. Brazos y rodillas. Moviéndolos juntos. 1, 2, 3, 4, 5, 6. Y terminamos respirando profundamente. Despacito, inhalando. Despacito, exhalando. 5, 6. Una vez más. 1, 2, 3, 4, 5, 6, 7, 8.

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0: Wicked Nation, qué gusto saludarte el día de hoy en este miércoles, ombligo de semana.
1: ¡Que venga un paramédico!
0: Y la neta ya no puedo, güey. ¿Cuánto falta para la quincena? No sé si llegue. Es que no sé si llegue, Eriquito. Me siento débil. Llevo desde el lunes que no como. Güey, pero qué gusto saludarte el día de hoy. Yo soy Marce Briones y me acompaña el pequeño gran Eric y los controladores.
2: Buenos días, Hueco Perú.
0: Hueco Perú, no te vayas a despegar. Más adelante llega las Magic News con la chisma del momento. También más adelante, en punto de las 7:20, llega el sucio, el cochino, el marrano, señor Locotron, para que le llames y le ganes en ese reto de las 7:20. Y el día de hoy también trae regalo para ti. Pases dobles para Cinépolis VIP en el reto de las 7:20. Y de una vez, Hueco, pero comunícate 449-3292-101 para que digas lo que quieras.
3: ¡Eso es verdad!
0: Estoy cansada, Estoy cansada. Que me dice por acá, hola Marce, muy buenos días, excelente miércoles y excelente mañana. Solo para avisar que ya andamos activos como todas las mañanas escuchando la mejor estación del mundo, el mejor, el DJ y la mejor locutora. ¡Ay! ¡Ya estate! Que tengan un excelente día y listos para los boletos del cine. Un fuerte saludo. ¿Cómo ustedes serían fuertes así?
4: ¡Hola!
0: Que tengan un hermoso día. Saludos de parte de Miguel Muñoz. Saludos, amigo mío. Un abrazo enorme para ti. Gracias por estar presente desde tan temprano. Besos y abrazos. Y sí, pon atención. Más adelante, pases dobles para Cinépolis VIP. ¿Por qué nos dicen? Muy buenos días, Marceriquito. Feliz miércoles, ombligo de ese magia. Saludos para mis hijos Rubén y Jimena. Y a todos los güeycoperos que escuchan Magia 101 sin ganotas de levantarse con este rico clima de parte de Marta. Saludos, Marta Bonita. Malena Padilla, muy buenos días. Dice saluditos, chicos. Saludos, Malena Bonita. Dale play, DJ.
5: Hola, Celeste. Saludos a mi escuela del deporte y a mis amigos.
0: Saludos. Gracias. Saludos, gracias a ti, mi amor. ¿Qué haces despierto tan temprano? Es que siempre te levantas a esta hora, pero no nos mandabas mensaje de voz. Besos para ti, mi amor, que tengas un muy, muy bonito miércoles random. Y hablando de random, más adelante, ¿qué nos depara el destino? ¿Quién sabe? Pero me ayudas a girar la ruleta también más adelante. Llega el tema más conspiranoico del día de hoy, que si han estado conspiranoicos estos días, me agrada. Tremendo programa que tenemos el día de hoy. Pásenle a la risa y sean todos bienvenidos, pero súper bienvenidos. Ay, regístrate a la magirrodada. Ahí sí. Wake up.

0: 611. 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

0: My name is Somber.
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0: 6:27. 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

0: o sea, hueco, pero ¿ya supiste lo que pasó con a quién le cancelaron? ¿Ya viste la nueva peli de ¿no supiste que cortaron? No, pues te traigo un chismesote. Lleguen felices, informados van a estar. Estas son las Magic News.
1: Apúntele bien.
2: ¡Ay! ¡Ay! ¡Uy! ¡Qué pedos en otras noticias! Oiga, solo para que sepan, estoy haciendo actos de magia. Sí, sobre todo. Dice Eriquito que yo ya voy para Las Vegas. ¿Verdad? ¡Uy! ¡Qué joya! ¡En otras noticias! Oigan, Getty Images se declaró en bancarrota. Si tú en algún momento descargaste alguna fotografía de tu artista favorito en internet, seguramente te salía la marca de agua de Getty Images. Pues bueno, actualmente pues ya no es que no exista, pero está en bancarrota. Fíjate tanta foto que tomó. ¡En otras noticias! Oigan, Daft Punk llega con una antología de cómics. Así como lo escuchas, se ve bien buena onda. Y pues bueno, obviamente cuenta la historia de estos hermanos robots. Esta revista francesa que lo publicó es de ciencia ficción, se llama Metal Hurlant. Y llega a una edición especial de 272 páginas que incluye 26 cómics originales, 6 artículos sobre su historia, tecnología e influencia y además material de archivo. Incluye la participación de más de 30 creadores, mencionando que la portada es una colaboración de Cedric Herbert y Warren Fu, quienes fueron responsables del arte visual de Random Access Memories. La editorial ya ha lanzado una preventa que está disponible en este momento. ¿Lo vas a comprar? Sí o no, la neta se ve bien buena onda. Si yo sí fuera súper fan de Daft Punk, la neta yo sí lo compraría. Pero pues no, no hay dinero, ¿verdad? En otras noticias, oigan, Apple ya tiene su propia Alexa para controlar tu hogar. Se llama Home View. ¡Aguas, eh! ¡Aguas! Es como un smartwatch gigante. Es eso, es un smartwatch gigante. Está linda, me gusta. Después de años de rumores, Apple por fin presentó de manera oficial su primer smart display, su propia Alexa, por decirlo así, para controlar tu hogar. O al menos esa es la misión principal para la que fue diseñado el Home View. Entrar a tu hogar y hacerse cargo pues de todo, ¿verdad? Pero uy, no, ya te llevan años de ventaja, bebé. Además, ¿cuánto cuesta? Ah, pues está igual que la... No, no, no, está igual que la de 15 pulgadas, la Echo de 15 pulgadas.
3: Nada más que según yo está cuadradita, no está tan acá grande.
2: Sí, no, es un smartwatch gigante. Está linda y tiene como su bocinita también, o sea, está bonita, la neta. O sea, si tienes el varo, pues cómpralo. Sí, yo siento que ese tipo de gadgets sí vale muchísimo la pena. Y más, pues si ya estás casado con la marca de Apple, ¿verdad? ¡En otras noticias! Oigan, Sour. ¿Qué es esto? Ah, sí, aquí está. No te creas. Buzz Persuades de Miley Cyrus se convirtió en el álbum femenino con la caída más drástica en la historia del Billboard 200. Después de debutar directamente en el número 1, el décimo álbum del estudio del artista cayó 156 puestos en su segunda semana, ubicándose en la posición 157. Ah, qué mala onda, güey. Siento que no es el Miley Moment.
3: Sí, está Olivia Rodrigo.
2: Está sí, es, ajá, bueno. Pero están, por ejemplo, las Cat's Eye, que también ahorita son un hitazo. Siento que Miley llegó en un momento donde no la estábamos esperando. Creo que es eso. No la estábamos esperando, güey. Que sus canciones son una joya,
3: ¿Unas colaboraciones?
2: Ándale, pues bueno. Igual te sigo amando, Miley. Igual te sigo amando con todo mi corazón. Yo, por mí, estás en el número uno de mi mundo. En otras noticias, oigan, Shingeki no Kyojin Attack on Titan anuncia oficialmente su primera gira mundial de musical. Prepárate, esto arranca en abril 2027 en Singapur. Ah, nosotros vamos, ¿no? Hablamos de una producción que mezcla las actuaciones en vivo, música, coreografías, acrobacias y efectos escénicos para recrear el universo de Hajime Isayama. El musical ya pasó por Japón y New York, pero ahora va a dar un salto a una gira internacional. Las primeras funciones están programadas entre el 15 de abril y el 2 de mayo 2027. Lo interesante es que todavía quedan muchas ciudades por anunciar. ¿Crees que llegue a Latinoamérica? No sé, es que tú tienes mucha fe, pero ese tipo de cosas que me gustan a mí y que tú acabas de descubrir no siempre llegan a México, güey. Lo lamento, pero podemos ir a Singapur. ¿No? Singapur. ¿Sí era esa canción?
1: Sí, ¿verdad?
2: Ay, cómo estaba divertida. En otras noticias, Wildwood tardó 7 años en producirse y utilizó a 1,000 artistas de stop motion en su realización. Si no sabes de qué te estoy hablando, no te preocupes, yo tampoco. Es una producción que tardó 7 años en realizarse. Más de 1,000 artistas trabajaron en esta película. Se construyeron más de 132 escenarios prácticos. Oh. Se fabricaron más de 140 mil rostros individuales para las 236 marionetas únicas de la película. Esta cinta de fantasía está programada para llegar a cines el día 25 de octubre. Entertainment Weekly publicó nuevos datos acerca de Wildwood, esta nueva película de animación del aclamado estudio Laika, que también hizo Coraline y que también hizo a Paranorman. Se ve bien. Se ve bien. Algo bien. Como yo. Sí, se ve cute. Y pues bueno, si ya son los que hicieron a Coraline, pues ya tenemos ahí como un punto a favor de nosotros. ¿Por qué hay tantos cuervos?
3: Ah, porque eso se trata, se roban a su hermano.
2: Sí, los cuervos. Ah, pero los cuervos, ¿sabían que los cuervos hablan? Sí, de verdad. O sea, es un dato gato random. Los cuervos pueden hablar como pericos y hablarnos súper grave. Los amo. Noticias. Oiga, Netflix se hace con los derechos del Mundial 2030. Ah, mijo, no creo que lleguemos, pero bueno. En España iba a emitir los 104 partidos para sus suscriptores. No one cares. Además, Sacha Baron Cohen protagonizará la primera obra de teatro de Quentin Tarantino. Prepárate para ver Muchos Pies. ¡Qué bonito! Además, en otras noticias se reveló tristemente el último mensaje de RJ Mitt antes de quitarse la vida. Una trágica muerte, el día de ayer te lo comenté, el hijo de Walter White, el actor RJ Mitt, sufría de una grave depresión y lamentablemente pues se desuscribió de esta vida. Te queremos mucho y pues bueno, ahí dejó el mensaje a través de redes sociales hablando acerca de la salud mental. Te lo digo prácticamente todos los días, por favor, hueco, pero te queremos y te queremos ver bien. Acércate con un profesional. En otras noticias, oigan, no, creo que ya es todo. Ah, no, el J-Lo, que anda con su escolta. O sea, eso es como chisme aparte, nada está confirmado, pero la escolta está bien guapo, güey. El señor está bien guapo. Yo también quiero una guardaespaldas así. Wake, pero recuerden que estamos en Facebook, TikTok e Instagram como Magia101FM para que pasen, nos den un like con todas las Magic News y los no memes que subimos día con día. Vayan felices, informados, están que esas fueron las Magic News.
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0: 6:41. 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

0: 6:49. 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
1: Güey, que perros a contagiar la magia en este momento. 910-3501-449-3292-101. Para que digas lo que quieras, mi amor. Que sea un día muy, muy lindo el día de hoy. Bienvenido a la contagiadera de la magia el día de hoy. Miércoles Time Twistero, Tan Pistero. Miércoles Random. ¿Cómo te fue ayer en la nochecita con la lluvia, güey? Estuvo brutal. Y aún así, mis trabajadores del Seguro Social marchando en pleno centro. Güey, yo me paro de pie. Me paro. Estamos con ustedes de corazón, de verdad. Y si me toca una marcha, yo voy a apagar mi carro y me voy a bajar ahí con ellos un ratillo a cotorrear, güey. Neta, te lo juro. Los queremos mucho. Las marchas van a continuar. Así que tomen sus precauciones y apoyemos al sector salud, que no nada más marchan por ellos, marchan por todo México, ¿eh? ¡Todos! Quiero verlos quejándose. No quiero, ¿eh? Dice hello, muy buenos días, Marceri. Que tengan un excelente ombligo desde magia. Vámonos a trabajar a la plataforma, Marce. Por favor, un everybody, un come on everybody. Para... Es que dicen nada más un everybody. Yeah. Para empezar bien el día, y pues mi beso, mi abrazo y mi apapacho gacho. Cuídense mucho, saludos para todos. Saludos, corazón, claro que sí. Cada día más cerca. Cada de ahora sí ya, mira. Híjole. The Nightmare Before Christmas está más cerca de lo que creía, ¿eh? Esa mezcla entre Jack y Santa Claus.
2: El clima todavía no parece.
1: No, el clima no parece nada, güey. Sí. Llega el verano y las manos en el... Eso. Dice, buenos días, Marce. Oye, fíjate que ayer tuve una llamada falsa. Fingiendo ser de la UA, diciéndome que pagara mensualidad y si no me daban de baja, colgué y reporté a control escolar, pero es preocupante porque tenían todos mis datos y parecía real. Tengan cuidado. No manches, ¿neta? Tomen sus precauciones, mis amores. Tomen sus precauciones y dirán, ah, ¿quién cae en eso, bebés? Es más común de lo que ustedes creen, de verdad. O sea, ya sea de banco, ya sea de las escuelas, hagan ustedes un double check. Llamen a sus instituciones, ya sea escuela, ya sea banco, ya sea lo que sea, y verifiquen que la información que les acaba de llegar sea la verídica y verifiquen que sí les llamaron precisamente del lugar. Porque si no, luego caemos en estafas en las que pues no deberíamos de caer, ¿verdad? Si tú eres como yo y tienes todas las llamadas bloqueadas, bien por ti. Si no lo puedes hacer por causa de tu trabajo, entonces haz este double check. ¿Por qué nos dicen, Marce Bonita? Saludos para el internista Eriquito. ¡Vamos! ¡Que el internista! Bueno, internado sí.
3: ¿A ti? ¡Ah, caray!
2: Internado, un reo.
1: Eres un reo. Aquí es como tu secot. Pero pues ni de comer te damos, güey.
2: Pues no, pero bueno.
1: ¿No tomas café?
2: No.
1: Con eso nos manejamos nosotros, ¿eh? Dice, saludos para mi hija Ana Pau, que vamos al colegio en turno. Saludos, Ana Pau bonita. Dice, hola Marce, que tú y Eriquita tengan un buen día. Color de rosa, obviamente. Besitos, Pinky Dwinky. Besitos para ti, mi amor preciosa. Dice, muy buenos días, Marce. Envía bendiciones de las malas a la gente tibia que luego se quejan porque uno no es migajero. Ay, pero pásame el contexto sin pretexto porque te escuché muy molesto. Sí, queremos el chisme. Dale, play, DJ.
4: Marce, buenos días, aquí en el tiempo.

0: güey. Chiste asiático, coreano, ay, japonés, chino, no lo sé. Todos tienen los ojos de rayita. Oh. Primer acto, una isla desierta en el continente asiático y una bolsa de té. Segundo acto, la misma isla, mismo continente.
1: Ajá.
0: Y una bolsa de té.
1: Ajá.
0: Tercer acto, la misma isla, la bolsa de té. ¿Cómo se llama la obra?
1: ¿Cómo?
0: ¿No lo saben?
1: No.
0: Se llamó La Isla del Té Solo. ¡Ay, sayonara!
1: ¡Ah, del té solo! La Isla del Té Solo. Es que, ¿sabes qué, bebé? Te faltó como la interpretación un poco. ¡Muy bueno! ¡Buen chiste! Dice para acá, gracias, Marce, te amamos. Besos para ti también, para Ana Pau, que la pase muy bonito en su colegio. ¡Dale play, DJ!
2: ¿Cómo estás?
1: ¿Sí lo pellizco?
2: Con mis amigos,
1: que te vaya bien, comito.
2: Mi papá me preparó quesadillas.
1: ¡Ah, qué rico!
2: Adiós.
1: Yo quisiera comer quesadillas. También quisiera tener papá. Mis traumas, mis chistes, Eriquito. No te sientas mal. Síguete comunicando. 449-3292-101. ¿Para qué nos dicen? Muy buenos días. ¿Y tú no? No, Dios mío, no. Dice, buenos días, Marce. Saludos para mis princesas, Marifer y Ana Pau. Saludos para ellas. Pásenla muy bonito. Ya es miércoles, ombligo de semana. No botlol. Y ahora sí, ahora les decimos 5, 6, 7, 8. Chiste. Este no es un chiste, es un ensayo. Dice, ¿cómo quisiera tener la moral y la actitud del don que cuenta los chistes? Ahí ya. Este es un chiste hueco, pero, dice, mamá, ¿qué es un ginecólogo? Ay, no puedo contar, no. Ay, se pasa así, no.
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2: El día de los muertos, una niña cruzó al mundo de los vivos, atraído por la ofrenda que su abuela había puesto. En la pequeña mesa estaba su foto, rodeada de comida, golosinas y juguetes. Mientras contemplaba todo eso, su abuela se acercó a la ofrenda, sonriendo con dulzura. La niña la miró con nostalgia, casi llorando, y habló con voz entrecortada.
3: Gracias por todo esto, abuelita. Quedó muy bonito. Ojalá pudieras escucharme. Tengo tanto que contarte.
2: La abuela alargó aún más la sonrisa y luego giró la cabeza.
4: Descuida, mi niña. Me lo contarás en el camino.
2: Dijo mientras la tomaba de la mano. Sobre la cama se encontraba el cuerpo apacible de la anciana que había muerto la noche anterior.
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2: Wake up, vamos a comunicarnos 910-3501 con el señor Locotrón, cada día más cerca de su fiesta de disfraces a la cual nos desinvito. No estamos invitados, y ¿sabe qué, señor Locotrón? En este momento y haciéndolo oficial, yo lo desinvito de la magirrodada. Sí, y que le quede bien claro. ¿Sabes qué?
3: Acaba de comprar bici.
2: No, güey, ¿sabes que quiere hacer su fiesta de disfraces el mismo día que la magirrodada? Sí, sí, no, no, no se vale, no se vale. Así que o la cambia de fecha a su fiesta y nos invita, o no va a la magirrodada. Que le quede claro, señor Locotrón, 910-3501. Señor Locotrón, muy buenos días, ¿cómo está?
1: Pues se llegó el miércoles, ombligo de semagia, no voy a trabajar, no voy a trabajar. No manchen,
2: ¿qué?
1: ¿Cuándo pagan?
2: Mañana.
1: Hoy me limpié con el cartón del rollo de papel. De hecho, vengo por unas cuantas servilletas de aquí de la cocina de radio.
2: No, pues sí lo entiendo. Sí, aquí hay, quedan como dos. Porque Eriquito ya también se hace. Fue dos, tres veces al baño. Yo me limpié mis tenis. Ya ves, es que se andan limpiando los zapatos. No es cierto. Pero yo conozco compañeros. Nah, ya cállenme. 9:10:3501. Hola, hola.
4: Hola.
2: Hola, ¿quién eres?
4: Cristian Victoria.
2: Hola, Cristian Victoria, ¿cómo están?
4: Bien.
2: Qué bueno, ¿qué andan haciendo?
4: Yendo a la escuela.
2: Órale, ¿cómo se llama su escuela?
4: Sanford.
2: ¡Go Sanford! Saludos para todo el Sanford, corazón. ¿Ya sabes cómo jugar el reto de las 7:20?
4: Sí.
2: Órale, saluda al señor Locotrón con tus rayos láser.
4: ¡Pium, pium, pium!
2: ¡Eso es todo! Recuerda que el día de hoy estamos participando por un pase doble para Cinépolis VIP. Para el horario que quieras, para la función que tú quieras. Pero le tienes que ganar al señor Locotrón. ¿Cómo se va a llamar tu equipo?
4: Los Pollos Asados.
2: ¡El equipo de los Pollos Asados! Pongan mucha atención porque en este momento vamos a jugar y yo les digo ¡ah!
4: Wake up.
2: Oh my God, me tienen que decir 15 palabras super wake operas que comiencen con la letra M de murciélago. Y murciélago ya no cuenta, corre tiempo.
4: Mamá, misterioso.
2: Misterio.
4: Michelada.
2: Michelada.
4: Mochila. Mirada. Moco. Misceláneo. Mirador.
5: Menudo.
4: Miércoles. Martes. Marzo.
5: México, mexicano.
2: México.
4: Mariscos.
2: México.
4: Musla.
2: Muslos. Marimba. Mucosa.
4: Marina. Marina.
2: ¡Tiempo! Ni una palabra más del equipo de los Pollos Asados. Tenía un chiste muy bueno de eso, pero no lo voy a contar ahorita. Muy bien, mi amor, lo hicieron espectacular. Me encantó. ¿Cómo te sentiste?
4: Muy bien.
2: ¿Y quién te estaba ayudando?
4: Mi mamá.
2: ¡Ay, qué bonito equipo el día de hoy! Pues vamos a conocer el veredicto final del señor Locotrón, el cual es... ¡Yay! ¡Kikiriki! El equipo de los Pollos Asados se lleva además su pase doble para Cinépolis VIP.
4: Espera.
2: Ay, a ver,
4: ¿puedo decir algo más?
2: Sí, sí, por supuesto, adelante.
4: ¡Six Seven Popoy!
2: ¡Eso! ¡Puro Six Seven! En mis tiempos era 2-3. Sí, bueno, ¿y cómo andas? 2-3. Muy bien, mi amor, pues ya ganaste pase doble para Cinépolis VIP para la función que quieras, el horario que quieras. ¿A quién le dedicas este gran triunfo?
4: A los de Selectivo de Baile Moderno del Sanford, a mi familia, a mis Pamela, a mi Miss...
2: A mis amigos. Ok, saludos para todos ellos y también para ti, mi amor. Qué gusto saludarte el día de hoy. No me cuelgues para tomar todos tus datos y grítale súper fuerte. ¿Qué estación de radio escuchas?
4: Magia 101.
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0: 7:34. 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
14: Wake Up, pero pongan mucha atención. 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
15: 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Mira, platicábamos ahorita fuera del aire de cómo el tiempo pasa tan rápido.
14: Uy,
15: estamos
14: sí.
15: Ya a literal 2 mesecitos de que termine el año. 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O quizás estas personas que estudiantes que dicen, no me he podido titular porque no tengo el inglés.
14: También.
15: 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Sí. 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
15: 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Yo pienso en aprender el inglés y pienso que va a ser otra vez la típica escuelita donde voy a llegar, el pupitre, ten tu paquete de libros, ponte a estudiar para un examen, la calificación. Y hay veces que, siendo honestos, la gente se estresa más por pasar una calificación que por realmente aprenderlo.
14: Sí, totalmente.
15: ¿Cierto? Entonces, aquí lo que hacemos primero que nada es romper el esquema del inglés como materia. Primero que nada, eso es algo que tú tienes que quitarte de la cabeza, porque de nada sirve que tú tengas un 8, un 9, un 10 y sigas sin hablarlo. 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
14: Sí, no, ¿eh?
15: Exacto. 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
15: 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Uh-huh. ¿Qué es la inmersión? No, yo te pongo el ejemplo, la gente que se va para el extranjero, que se va a cualquier parte del mundo, donde dicen por ahí, tienen una de dos, o se adaptan o se regresan.
14: Ajá, claro. ¿Cierto?
15: Estando en esa atmósfera, tienen que empezar a escuchar, tienen que empezar a relacionar, a ver, dijo tal frase en tal momento, quiere decir tal cosa, lo empiezan a repetir, y cuando menos se dan cuenta ya lo están hablando. Claro, piensa en esa persona, a lo mejor que conoces, que se fue al extranjero, que quizás hoy ya al menos puede comunicarse, y todo fue a través de la práctica. 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
14: Okay.
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14: por acá.
15: Un gusto, Marce, un gusto.
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1: ¡Wake up! Pero o sea, contagiar la magia en este momento, 910-3501, también a través del Magi WhatsApp, 449-3292-101, para que digas lo que quieras el día de hoy. ¿Qué día es? ¡Miércoles, ombligo de semana! ¡No otro gol! ¡No otro gol! ¡Qué ganas de no trabajar! Pero aquí estamos, a un día de la quincena, llegaré. No lo sé, Weiko, pero dice, hola, muy buenos días, Marce, una pregunta de casualidad, ¿no sabes cuándo llegarán los boletos de el Panteón? Ahí a recepción, ya que van 2 días que doy la vuelta y aún no los tienen. Lo bueno fue que ayer me tocó verte y alcancé a contagiarte la magia pitándote y saludando. ¡Sí, sí, eras tú! ¡Saludos! Así es que nada más me gritó, ¡Marce! Y yo así le hice, ¡adiós! Y se fue. Saludos, la neta no sé, ahorita pregunto. Según yo ahí estaban, pero... Dice por acá... ¡Ay! Nos mandó el contexto sin pretexto. ¿Lo contamos? ¿Lo puedo contar al aire? Bueno, no me dijiste que no lo contara. Dice, invité a una chica a salir. Ah, es que acuérdense que hace rato le mandaron bendiciones a la gente tibia, que luego se queja porque uno es migajero. Y dice el contexto sin pretexto. Invité a una chica a salir y me dijo que sí, pero no llegó. Y dejé de enviarle mensajes y de comunicarme con ella y de insistir. Y pues se enojó porque no le insistí. Y yo aproveché y comí bien rico. Bueno, por lo menos no todo fue malo. Dice, buenos días, Marce. Danny Punk, mi hija sale de viaje hoy. ¿Le puedes mandar un come on everybody, por favor? Y de parte de tus superfans. Ay, gracias. Claro que sí, mi amor. Ahí te va. Come on everybody. Come on everybody. Yeah. Dice, buenos días, Marce preciosa, Eriquito bello. Una pregunta, ¿por qué no pones la rola del papacito de José Madero? Arrópame. Saludos al club de fans Hidrosecta Maderista. ¡Vamos, güey! Sé que soy poco superficial. Me sale... No, pero yo no me... Prepa Madero. No, porque yo no me limpio los besos de mis fans. Yo saying, dale play DJ.
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4: las dos trillos.

0: satura la línea. No es broma, se satura la línea y empiezan a llamar como desde las 7:05. No es broma. Obviamente las llamadas que tomamos, las tomamos fuera del aire unos 5 minutitos antes para ya tener a una persona que va a participar en el reto de las 7:20 lista. Entonces, si tú quieres participar, comunícate unos minutillos antes y pues si tu llamada es la seleccionada y la ganadora, pues bueno, ya te contestaremos y te dejaremos esperando unos minutillos fuera del aire. Así es como funciona, mi amor. Dice, muy buenos días, Marce. Le puedes mandar saludos a Ana Victoria Pedrosa, que va para la escuela. Un come on everybody, por favor. Bonito día, claro que sí, mi amor. Come on everybody, come on everybody. Dice, hola Marce, oye, urge que saquen una fiesta de Halloween, ya es 14 de octubre y aún no tengo fiesta.
1: Está horrible.
0: Ay, ¿cómo crees? Y luego el señor Locotrón tenía y nos desinvitó. Dice, saludos Marce, Eriguito, yo solo quiero que Marce me canta, por favor. Eriguito, cántame la de Golden de Hendrix. No, ¿cómo no puede ser que no complazcas a tu público? Está en coreano, ¿eh?
2: ¿Cómo va? ¿El coro?
0: No sé, Eriquito, es que no me la pidieron a mí.
2: Eriquito. En inglés, no, de español.
0: En
2: no
0: coreano.
2: Español, no
0: español. En español. Mi gente latino. Dale play, DJ. Lo hiciste bien.
3: Hola, Marce. Ya que estamos en el Spooky Season, mándale un come on everybody, Eriquito.
0: Bueno.
2: Pero es para mí, yo no quiero. Así es, sí, ya.
0: ¡Come on everybody! ¡Come on everybody!
4: Hola, Marcelo.
0: Porque es de Halloween.
4: Hola. ¿Cómo me inscribo para la magia rodada? Gracias.
0: Fácil, mi amor. Me mandas a través de este medio, a través del MagiWatts, tu nombre completo con la palabra mágica Magirodada y el nombre completo de las personas que te van a acompañar a la Magirodada. Y listo, les mandamos un mensajito de inscripción. Recuerden que inscribirse a la Magirodada es completamente gratis. Vas a tener sorpresas, regalos y un montón de cosas para ti. Y además de vivir la experiencia de una nueva edición Magirodada de Halloween 2026. No olvides tu disfraz, no olvides tu bici, no olvides tu scooter, no olvides tus patines o lo que sea que vayas a rodar. Dale play, DJ. ¿Tu tractor?
5: Muy buenos días,
0: ¿no?
5: Marcia y Eriquillo. Feliz ombliguito de semana. No voy a trabajar. No, es cierto, sí voy a trabajar. Les deseo que pasen un bonito día.
0: Igualmente.
5: Les mando un abrazo. Y pues nomás aquí, con el gusto de saludarles. Les mando un abrazo. Bye.
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0: Ella es de las mías.
7: Un saludo para mis tías, porque siempre me escuchan en la radio.
0: ¡Uy! ¡Tienes fans, mi amor! Saludos. ¿Por qué nos dicen? Marce, mi esposo le movió al radio y no lo escuchamos. ¿Lo puedes enviar otra vez, por favor, para que lo escuche mi hija, Ana Victoria Pedrosa, que quiere un come on everybody? ¡Come on everybody! Oye, pero no. No. ¿Por qué le movió? ¿Para qué le movía? Sí, no. Yo creo que merecemos una disculpa de parte de tu esposo.
8: Eso es verdad.
0: Dice, ¿qué va, Eriquito? Me caes muy bien. Que nadie apague tu voz. ¿Quién? Tu brillo. No, traes mucho brillo en tu zona T. Dice, Marce, Eriquito, muy buenos días. Pónganse una canción de Falling in Reverse. Llevamos rumbo al trabajo. Saludos. Uy. Mira, pues yo se las pido a monitoreo, pero pues mi Cristi nomás no me hace caso. Siempre me ignora. Yo sé que me escucha hasta ahora, así que bendiciones para ella. Síguete comunicando 449-3292-101. Regreso con el tema random. Tú sigue contagiando la magia.
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10: Buenos días. Estas son las noticias más importantes de hoy. Trabajadores del IMSS anuncian protestas quincenales en México y exigen la renuncia de su líder sindical, Rafael Olivos. Tras críticas por represión y detenciones en protesta, gobernador de Jalisco admite exceso policial, actuación de agentes bajo cuestionamiento. Eliminan arancel de 10% a la importación de autopartes en México. Beneficio será por 5 años. Estados Unidos.

0: Ubica tropas en Valle del Río Grande tras enfrentamiento de Guardia Costera. Prevén más cruces ilegales en frontera, según Fox News. Trabajadores del IMSS exigieron la salida del secretario del Sindicato Nacional de Trabajadores del Seguro Social, Rafael Olivos, y anunciaron que votarán por el no en la encuesta interna de este miércoles, en la que se someterá a consideración el aumento salarial de 2.9%. Los manifestantes también anunciaron que realizarán protestas cada 15 días. La siguiente movilización está prevista tentativamente para el jueves 22 de octubre. El gobernador de Jalisco, Pablo Lemus Navarro, admitió que hubo uso excesivo de la fuerza y detenciones injustas durante la manifestación del domingo 11 de octubre frente a Casa Jalisco, en Guadalajara, donde habitantes de la zona metropolitana exigieron soluciones a los problemas de agua contaminada en sus hogares. En un video difundido en redes sociales, reconoció que el operativo presentó graves deficiencias y que la situación se salió de control en el momento más crítico.
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0: En línea con el Plan México, la presidenta Claudia Sheinbaum emitió un decreto en el Diario Oficial de la Federación que elimina el arancel de 10% para la importación de partes y componentes para el ensamble de automóviles cuando se trate de empresas de la industria automotriz terminal que cuenten con autorización de depósito fiscal para ensamble y fabricación de vehículos conforme a la ley aduanera, siempre que se ajusten a los lineamientos que establezca la Secretaría de Economía. El beneficio será por 5 años y aplica una fracción arancelaria de la tarifa de la Ley de los Impuestos Generales de Importación y de Exportación. El pasado 4 de octubre, Ronald Johnson, embajador de Estados Unidos en México, reportó disparos contra elementos de la Guardia Costera de su país tras darse a conocer el inicio de la operación concurrente en la frontera común de Tamaulipas. Ante ello, el Comando Norte de Estados Unidos informó por separado a Fox News Digital que las tropas estadounidenses están siendo reubicadas en el Valle del Río Grande ante la previsión de un aumento estacional en los intentos de cruce ilegal de la frontera. Gracias. Continuamos con más noticias en breve. Yalma Arronte, BI Noticias.
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14: Actividad Grandes Ligas. Continúan las series de campeonato en la MLB y ayer por parte de la Liga Americana, las Rayas de Tampa Bay se imponen 3-1 ante los Guardianes de Cleveland, empatando la serie a una victoria por bando. En tanto que en la Nacional, hoy arranca el juego 3 a las 18 horas desde Los Ángeles entre los Dodgers y los Cerveceros, con la serie a favor 2-0 por parte de Milwaukee. Miércoles de Champions. Hoy finaliza la segunda jornada de la fase de liga en la UEFA Champions League y la amplia cartelera de miércoles arranca con dos partidos en simultáneo a las 10:45 horas. Desde Austria, el Lens Athletic recibe al Liverpool de Inglaterra y a la par, en Países Bajos, el Feyenoord hará lo propio ante el Como italiano. Antonio León, BI Noticias.
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0: Wake-Up Nation, qué gusto saludar. Pedro, qué gusto de verte. Qué gusto saludarte en esta bella mañana de miércoles, ombligo de semana. Como siempre, un pleasure estar contigo como todas las mañanas. Yo soy Marce Briones. Y me acompaña el pequeño gran Eric en los controladores.
1: Buenos días, güey, copero.
0: Ay, es que hoy estamos.
2: ¿Sabes? No.
0: Soy un sayo boy. Este sí es un sayo boy. Andale. ¿Sabes qué? El día de hoy estamos experimentando con la voz. Te invito a que lo hagas, güey, pero es muy rejuvenecedor. O sea, hoy habla con otro acento, güey. Hoy habla con otro tono de voz y te lo juro que te la vas a pasar bien raro. Y la gente que te conoce te va a decir, güey, ¿por qué estás hablando así? Y tú vas a decir,
3: ¿Cómo
0: estoy hablando así?
4: ¿Cómo? Eso no me lo esperaba.
0: Si hablan, güey, ya. El día de hoy, miércoles, va en tu tampicero, miércoles, random.

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1: Antes de iniciar con el tema random, que está re buena onda, ¿eh? Es para nosotros los Contempo Babies, para que se acuerden de algunas cosas. Vamos a dar lectura y vamos a darle play a algunos mensajes que se nos quedaron porque son un millón, de verdad. Si me quieres mandar mensajes, mándamelos por audio, mi amor. Por audio, para poderlos pasar durante esta hora. Dice Marce, muy buenos días, ¿podrían poner la de Stop the Wedding? Saludos para mi papá que va camino a trabajar y a todos en cabina. Saludos, mi amor, dice Marce. ¿Me pueden mandar un come on everybody, por favor? Come on everybody, come on everybody. Por acá nos dicen, Marce, Tlaloc, te doy en sacrificio a los que no respeten el sentido de la circulación en la calle López Mateos y Prolongación Zaragoza, a un lado del Kinder Wonderick, referencia a Colegio Nuevos Horizontes. Ya es en todo el día, eviten accidentes, saludos y ojalá la policía vial se dé una vuelta. No, pues nomás se paran ahí. Voy a estacionar mi patrulla aquí para que me vean y ya es todo lo que... Ay, no, esto salió de mi ronco pecho, ¿eh? Esto salió de mi ronco pecho. A ver, dale play, un par y ya.
2: Hola, Marce, hola, Erickito. Hola. Saludos a todos los magicompas de esta mañana. Estaría genial, estaría del uno que Erickito hiciera el Common Everybody.
1: A ver.
2: Saludos, buen día.
1: A ver, pues échale.
3: ¡Common Everybody!
1: Sí hay, pero no para todos. Vez, sí hay, que pero no.
4: Muy
1: necesito que entrenes. Necesito que entrenes.
4: Lo quería hacer como tu voz y no me sale tu
1: no,
4: voz.
1: No, porque tienes que buscar otra voz. O sea, ¿qué les acabo de decir?
3: Come on everybody.
1: ¿Ves? Ajá.
4: Lo puedo intentar otro día si quieres.
1: Te voy a dar chance. Te voy a dar chance. Voy a practicar. Bueno, síguete comunicando 449-3292-101. Recuerda mandarme todos tus audios. Audios al 449-3292-101. Vámonos ahora sí con el tema random. ¿Y qué random infancia tuve? Porque estas son algunas cosas que eran normales hace 30 años. ¿Cuántos años tengo, güey? Los niños, porque eras un morro de 7, 8 años, tus papás te mandaban a comprar cigarros a la tienda y lo máximo que hacían los tenderos era de, ay, no, que tu mamá me mande una notita de que quieres cigarros. Por mi casa no, o sea, te lo juro, mi mamá me decía, ay, ve por mis cigarros. O sea, había una cuadra, la vueltita de mi casa, su casa, y... No, güey, así te los vendían. Y eras un niño de 8 años. O sea, un niño de 7, 8 años. Sí, mijo, tenga su paquete de cigarros. Ah, te lo juro, ¿no te tocó a ti? Ah, qué padre, güey, qué bueno. Dice otro, nadie sabía dónde estaban sus hijos hasta la hora de cenar. Cosa que es 100% real. Porque uno, teléfonos, pues no había celulares, no había manera de comunicarte. Número dos, te la pasabas jugando. Te la pasabas jugando. This is not a joke. Aunque tuvieras un Nintendo, aunque tuvieras un GameCube, aunque tuvieras un Game Boy, te la pasabas jugando con tus amiguitos o te invitaban a que la fiestecita de no sé quién, que tu amiguito de la escuela te invita a comer esta tarde. Que no, o sea, de verdad te la pasabas fuera de tu casa y tus papás no sabían nada de ti hasta que ya era la hora de cenar. El pan, ah no. Es el pan fiesta. ¡Pruebe el pan fiesta! ¡Llévelo ya! ¡Tilín, tilín, tilín, tilín! ¡Claro que sí! Ese era el pan de mis tiempos. El pan fiesta. ¿Qué pasó con el pan fiesta? La gente viajaba en el coche sin cinturón. ¿Sí?
4: Muy mal.
1: O sea, mal, ¿no? No había esta como responsabilidad social de decir, sobre todo a los morrillos que iban atrás, güey, pónganse todos el cinturón. Mi papá tenía una camioneta de caja, güey. Y a veces mi hermana y yo nos íbamos atrás.
4: Pero así en la
1: sí,
4: orilla, ¿no?
1: O sea, sentaditos, ya ves que en la donde están las llantas, güey, pues tienen como asientitos. No, nunca en la orilla. Ahí sí no nos dejaban. Pero, o sea, te ibas sentadita así, se iban pues tus papás despacito. Y pues ahí ibas agarrada. Ajá. Experiencias que ya no se viven. Mira, justo ir en la parte de atrás de una camioneta. Era completamente normal. Ahorita ves eso y dices, ¡ay, qué irresponsables! ¿Sí o no?
4: O sea, estaba chiquito, me iba parado y me agarraba
1: la
4: silla.
1: Ajá. Y nadie te decía nada.
4: Mi papá, porque se entregaba
1: al asiento. ¡Siéntate! Güey, ¿nunca te pasó de que prendías las luces de adentro del carro y te decían, ¡apágale! ¿Se volvían locos? Eso es verdad. Porque otra cosa súper random que pasaba hace 30 años, o menos de hecho, se podía fumar en restaurantes y bares. Se podía fumar, o sea, tú ibas a cualquier... Bueno, se podía fumar hasta en un avión, pero eso sí, no me tocó. Tú ibas a cualquier lugar, cualquier restaurante, cualquier bar, cualquier donde sea, y tú podías fumar. Ahorita, actualmente, y qué bueno que lo hicieron, no se puede fumar ni en la calle, güey. O sea, neta, tienes que ir a ciertos lugares muy, muy alejados de la sociedad para tú poder prender un cigarrillo. Cosa que agradezco porque ya no fumo. ¡Ni un aplauso, ni nada! 8 meses sin fumar, bebé. Nada. Hasta aquí un cigarro, güey, se me antojó. Había toboganes de metal que te quemaban todo el trasero en verano. Y ahora sí llegaba el verano y las manos. ¿Sí? Porque te quemabas todo. ¡Las chuletas! ¡Claro! Las chuletas, para quien no los ubique con ese nombre, eran las resbaladillas de cemento gigantes que había en todos los parques. Parques genéricos, ¿eh? No creas que en un parque... Bueno, sí, también en el Parque Héroes, pero en parques genéricos. Antes de que empezaron a poner esos gimnasios para todo el mundo, ahí estaban estas chuletotas gigantes. Y cuando hacía calor y te aventabas, no, el grito no era por emoción. Era porque todas tus piernas y todas tus nachas estaban completamente hirviendo, quemadas. ¿No te tocó también los toboganes donde te daban un costal, güey? Un triste costal. Y te aventaban. Güey, era lo más inseguro del mundo. No sé, güey. Pero era lo más inseguro del mundo. O sea, era una lámina. Te daban un costal. Un costal. Y te aventabas. Era divertido, la neta. Sí, era muy divertido. Otra cosa que hacíamos hace bastantes años, los coches, digo, a quien no tenga coche del año, obviamente, sabe de lo que estoy hablando. Los coches venían con cenicero y encendedor.
3: Eso es verdad.
1: Sí, todo el mundo nos quemamos con... O sea, güey, los ponías, le picabas, y luego se prendía esa cosa, lo sacabas, lo veías rojo y todavía lo tocabas. Sí, yo también me llegué a quemar con esas cosas. Y junto al encendedorcito que era de botón, venía un apartado para poner tus colillas de cigarro. Eso es lo más retro de lo más retro. Tal vez los carros que son clásicos. Los carros, pues, no sé, ¿qué será? ¿Un 2005 para atrás? Tal vez. Todavía lo tengan. Tal vez, ¿eh? Dejaban a los niños solos en el coche mientras se hacían algunos pendientillos. Sí, me llevaron a dejar sola en el carro. Dos que tres veces. Tal vez así empezó mi ansiedad, güey. Y yo, no, ya me abandonaron. Ya aquí yo ya me quedé por siempre en el estacionamiento de Walmart. Sí, güey. Pero también era padre porque luego te quedabas con tus hermanos, con tus primos, y pues ahí andaban cotorreando. Siento que el mundo sí era inseguro, pero no como ahora, güey. Ahorita no piensas en dejar a un niño en el carro. Para empezar, quien te ve a eso, rompe el vidrio, saca al niño y se lo lleva al DIF. O sea, ya ahorita no se ve, no se ve eso. La gente iba en moto sin casco. No, eso todavía se ve. Eso todavía se ve. Podrías comprar muchas golosinas, papitas y demás con prácticamente nada de dinero. Y lo hemos hablado en otras ocasiones. ¿Cuántas cosas no te comprabas con 5 pesos en la tiendita de la esquina? Los churrumais costaban 1 peso, güey. La bolsita de churrumais costaba 1 peso. Lo más caro eran los chocolates de 5 pesos que tú decías, ¡ay, güey! ¡Te dieron tu domingo! Eso, los precios. Ni se ve, mijo, está todo quemado por el sol. 5 pesos las papitas más caras, ¿no? 2.50. 2.50 los fritos, los chetos. Pero los churrumais, sí me acuerdo, costaban 1 peso o 1.50, no recuerdo. Los dulces de Sonrix, que eran riquísimos. Creo que ya ni existen. ¿Qué?
4: Yo creo que siguen existiendo.
1: No, las abejitas. No. Eran unos como cubitos de miel. De colores. Y sabían ricos. ¿Cuánto cuestan ahorita unas papas?
4: Ahorita como.
1: ¿20?
4: Nada, como
1: unos 11. No más, no. No sé, Jim, bro. La vida se volvió cara. La vida se volvió un poco más complicada de lo que era en aquellos ayeres. ¡Qué bonitos recuerdos! Que dudo mucho que vuelvan en algún momento, pero pues ahí está. Dice Marce Priggy. En general, que te mandaran a la tienda por el refresco, las tortillas, etcétera, era seguro, sí. Ay, ¿cómo? Pateando la bota. Sí, es cierto. ¿Cómo me daba coraje que tú te sentabas ya a la mesa y de repente volteaba tu papá, tu mamá? Te aventaba así un billetillo. Ve por una coca, ¿no? Y yo, no, pero pues ahí también está mi hermana. No, tú eres la mayor. Me caía re gordo porque yo ya quería comer, güey. Pero ni modo de comer sin coquita. ¿Eh? Muy mexicanos, Dice Marce, avísales a los de finanzas y Alameda que no pueden fumar afuera. Se salen los de ahí y parecen chacuacos. Porque ahí parece zona de fumadores. Sale uno y huele a cigarro bien cañón. ¿Dónde está? ¿En dónde está eso? Dice por acá, se acabó la fiesta y por eso ya no hay pan fiesta. Marce, mi mamá era enfermera y me cuenta que se podía fumar adentro de los hospitales, justo en las salas donde estaban los enfermos. Sí, y era normal, ¿eh? Y era bien visto. Ay, es que estoy bien estresada. Y ya prendes tu cigarrito. Dice por acá. Ay, no, ¿qué estoy haciendo? No sabe qué hice. Dice, aún existen las resbaladillas de costal en el parque La Pona. Uy, ¿vamos a aventarnos? ¿Nos vamos a aventar? Un medio tétanos, pero valió la pena. Dice, no existían los paquetes de galletas, ni las botanas, ni los refrescos desechables, ni la leche en botes de plástico. El refresco te lo vendían en bolsa. Sí. Ay, güey, ¿qué ibas a la tiendita y te daban tu bolsita con tu popote? ¡Qué joya! Las galletas y papitas en conos de papel. No, eso sí ya está muy oldie. Y la leche eran botellas de vidrio de litro. Y después llegó el cartón. Éramos felices y no lo sabíamos. Sí lo sabíamos, pero no lo valoramos, bebé. Pues ahí está el día de hoy, tema random, para recordar nuestras infancias y recordar cuántos años cumplimos o vamos a cumplir este año. ¡Ay, mi rodilla! El día de hoy, tema random.
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0: 8:25. 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
1: 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Güey, pero cuando tú mueras, porque va a ser inevitable que pase eso, ¿qué quieres que hagan contigo? ¿Quieres que te cremen? ¿Quieres que te entierren? ¿Quieres que, no sé, que te hagan un árbol? Porque eso está buena onda también. Hay unas cápsulas donde te ponen como junto con semillas y crece un árbol. Está cool. Pero bueno, hay una nueva invitación, una nueva estrategia por parte de un gigante de la industria que es Pringles. Sí, oh, Pringles, las papas. Una peculiar estrategia que invita a los consumidores de Pringles a sumarse a un compromiso eterno. La marca ha retado a aquellos que disfrutan de sus papitas para que cuando mueran depositen sus cenizas en una lata de Pringles. me lo comí. Al firmar el convenio con esta famosísima empresa, el ganador obtendría una dotación de papitas gratis por 200 años. ¡Ojo! ¡Ojo, Waco! Pero que esta promo solamente es para habitantes de los United States of America, así que nosotros, pues, no contamos, ¿verdad? Nosotros no contamos dentro de esta increíble promoción, así que, pues ahí está. Tus cenizas en una lata de papitas Pringles a cambio de 200 años de papitas gratis, pues ya, ¿pa' qué? Yo estoy muerto, no las voy a disfrutar. Aunque, como viene la hambruna mundial, ahí está. Oye, 200 años de papitas gratis para todas mis generaciones que vienen. Pues ahí está, pero nada más en Estados Unidos, así que si te late, pues lo siento mucho. Si vives en México, I'm sorry for you, o si vives en otro país que no sea Estados Unidos, no podemos aplicar. Dime, Waco, pero ¿tú qué opinas?
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0: Baby Wow de Karol G en el Wake Up de Magia 101. 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

0: 8:43. 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

0: Weekend with Friends en el Wake Up de Magia 101. 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
0: ¡Güey! ¡Pero pon mucha atención! Oigan, si ustedes van a tener una cita pronto, si ustedes van a pedir trabajo pronto, si ustedes van a tener alguna interacción social pronto y no saben cómo romper el hielo, les recomiendo que hablen acerca de pulpos.
2: ¿Tú comes pulpo?
0: ¿Pero por qué de los pulpos? Te traigo unos datazos que te van a impresionar. Puedo impresionar. Por ejemplo, los pulpos son seres súper inteligentes, ya se sabe, y cuentan con alrededor de 500 millones de células cerebrales. Pero la mayoría de sus neuronas no se encuentran en el cerebro, sino en sus tentáculos. Y tienen además el mismo rango cerebral que los mamíferos pequeños como los perritos. O sea, ¿sí? Yo sigo varias cuentas que tienen pulpos como mascotas. Que si tú, güey copero, consiguieras un pulpo y lo tuvieras en resguardo como una mascota, muy probablemente podrías incluso enseñarle a hacer trucos. Los pulpos no tienen uno, ni dos, sino tres corazones que bombean sangre azul verdosa. ¿Como yo? ¿Sangre azul? La razón del color de está en el metal. Ellos transportan oxígeno con cobre y nosotros con hierro, que sería la hemoglobina, lo que hace que nuestra sangre sea roja. Los pulpos son tan impresionantes que si este pierde un tentáculo, cuenta con la capacidad de regenerarlo y hacerlo quedar justo igual al anterior en un plazo de poquitas semanas. ¿Te imaginas poderte regenerar así? Como Deadpool. Sí. No tienen esqueleto. Y esto les permite modificar su tamaño y, por supuesto, su complexión. El único límite que tienen para deformar su cuerpo es su pico, que es como su boquita. Que, por cierto, ¿han visto la boca de un pulpo? Da terror, ¿eh? Da terror, bebé. ¡Ay, no, no, no! Son expertos en camuflaje. Los pulpos pueden cambiar de color y de textura para adaptarse a su entorno y protegerse del ataque de depredadores gracias a unos pigmentos llamados cromatóforos que tienen en su piel. Tipo camaleones, pero mucho más rápido. Son impresionantes. Los pulpos también pueden reconocer a las personas. En un laboratorio en Nueva Zelanda, a un pulpo no le caía bien un miembro del personal del laboratorio. No se sabe todavía por qué. Así que cada vez que pasaba esta persona cerquita del pulpo, recibía un chorro de agua en la nuca. Que no le caigas bien a un animal está grave, güey. Eso sí está grave. El high five o el choque esos cinco es un saludo súper habitual entre pulpos. ¡Ay, qué hermoso! Sí, como que me suena. ¿Nemo? Sí, no. El profesor Stephen Lindquist, quien ha estudiado el comportamiento de los pulpos, piensa que ese chócalas son palmaditas para que realizan entre ellos y los ayudan a reconocerse entre sí. Como los gym bros. Así nos saludamos los gym bros. La tinta del pulpo no solamente los protege de los depredadores, también es un escudo contra infecciones. De hecho, se ha demostrado que contienen propiedades antibacterianas y antioxidantes. ¡Qué impresión! Los pulpos son magníficos, así que si no tienes de qué hablar con tu date, si no tienes de qué hablar con tu jefe o algo así, saca el tema de los pulpos y van a ser horas y horas y horas de datos gatos. Es que interesante, como que me encantaría tener uno de mascota. Obviamente no se puede porque free the animals, pero siento que sí nos van a conquistar en algún momento. Ahí está el tema más importante del día de hoy, según Saint Google. Te dejo con eso que se llama Stupid Song. Lo escuchas en el Wake Up de Magia 101.
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0: 917. 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
0: 9 de la mañana con 22 minutos. Oye, me voy a Ciudad de México y parece que el tráfico me lo traje para acá. Si vas en la 45 al norte de la ciudad, efectivamente hay muchísimo, muchísimo tráfico, sobre todo justo en el distribuidor vial. Bueno, mucha paciencia. Recuerda, si vas a llegar tarde, pues ya, llegarás tarde, no pasa nada, pero vas a llegar, ¿ok? Eso es lo más importante. Mucha tranquilidad. Estamos conectados. ¿Eso qué significa? Que ya pasó la mala racha, ya pasó estar de malas. Ojo, ¿cómo le haces? Magi Watts, listo. 449-3292-101. ¿Por qué? Porque tengo varios pases dobles para Cinépolis VIP en Altaria. Día, hora, función que a ti se te antoje. Ayer no estuve, fui a la Ciudad de México. ¿Eso qué significa? Que tengo varios. Así que en esta hora, 9 de la mañana, en cualquier momento lanzo dinámica. Vamos a empezar bien la mañana. Por mientras, Shape of You, Ed Sheeran. Más música en Magia 101. Buenos días.

0: 11:26.
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0: 9:35.
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0: Harry Styles, Dando More. Oye, ¿ya de buenas? Bueno, estás en Magia 101. Te voy a poner todavía más de buenas. Te lo adelantaba. ¿Qué tengo en mis manos? Pases dobles para Cinépolis VIP en Altaria. Día, hora, función que a ti se te antoje. ¿Cómo le haces? Ya. 449-3292-101. Para participar por pases dobles para Cinépolis VIP en Altaria, me tienes que mandar en este momento nota de voz diciendo las palabras mágicas. Mucha atención. Víctor, yo escucho Magia 101. ¿Tu nombre y tu canción favorita? ¡Ya! 449-3292-101. ¿Quieres ver una peli, pero no verla en sala convencional? Sala VIP, acompañado y acompañada. La función que tú quieras. ¡Ya! 449-3292-101. Nota de voz diciendo las palabras mágicas. Víctor, yo escucho Magia 101. ¿Tu nombre y tu canción favorita? Ganador o ganadora será en la siguiente intervención. ¡Mucha suerte! Por mientras, Aitana, superestrella. Más música en Magia 101. ¡Buenos días!
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0: 9:44.
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0: 9:49.
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0: Escuchas más música en Magia 101. BTS, Swim. A ver, tú y yo ayer no estuvimos conectados. Tuve que salir de la ciudad. ¿Eso qué significa? Que te tengo que consentir de alguna otra forma, ¿no? Estamos de acuerdo. Bueno, con pases dobles para Cinépolis VIP en Altaria. ¿Cómo fue la dinámica? Por el MagiWatts me tuviste que haber enviado una nota de voz diciendo las palabras mágicas. Víctor, yo escucho Magia 101. Tu nombre y tu canción favorita. Esas tres cosas tenían que venir en tu nota de voz. Si lo hiciste en tiempo, en forma y vienen esas tres cositas, mucha suerte. Número con terminación 5309. Efectivamente, ya ganaste.
1: Buenos días, Víctor. Yo escucho Magia 101. Mi canción favorita es la de Jamaica. Mi nombre es Roberto. Excelente día.
0: Bobby, ¿qué crees? Ya ganaste. Si tú como Roberto también quieres ganar, no te me despegues por nada del mundo. ¿Eso qué significa? Que tengo más. Más pases dobles para Cinépolis VIP en Altaria. ¿Quieres saber cómo ganar? En mi siguiente intervención te digo cómo. Por mientras, es Dan Punk y Julian Casablanca, Instant Crush. Más música en Magia 101.

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2: 10 de la mañana. Aquí tengo una cuestión. En esta hora, en cualquier momento, lanzo otra dinámica para que pases dobles para Cinépolis VIP en Altaria. ¿Quieres ir a la función que quieras? ¿Quieres ver la peli que a ti se te antoje? A la hora que a ti se te antoje, eso solo es posible con nosotros. Y en esta hora lanzo dinámica.
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0: 10 de la mañana con 6 minutos en este miércoles, mitad de magia. Y a ver, en Magia 101 siempre tenemos los mejores eventos, siempre tenemos las mejores promociones. Primero, promo, te lo adelantaba. Tengo enfrente de mí más pases dobles para Cinépolis VIP en Altaria. ¿Quieres ver una peli, pero no verla aburrido? No, no, no. En sala VIP. No te me despegues. En cualquier momento, en esta hora, lanzo dinámica. 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Obviamente van a haber sorpresas. Por mientras, más música en Magia 101. Buen miércoles.

0: 10:11.
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0: 10:20.
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1: Es bellísimo. Dana y Belinda, Dolce Vita, más música en Magia 101. 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
2: Muchas gracias, Víctor.
1: Te dejamos con Tame Impala Loser y en mi siguiente intervención, lanzo dinámica.

0: 10:30. 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

0: 10:35.
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Escuchas a Olivia Rodrigo de Cure en Magia 101. A ver, te lo adelantaba. Ya lancé la primera dinámica de mi turno. Vamos con otra, ¿no? Día, hora, función que a ti se te antoje llegar a Cinépolis Altaria a ver la peli que a ti se te antoje. Pero no solo, no sola, acompañado. Ya, MagiWatts, 449-3292-101. Para participar por pase doble para Cinépolis VIP en Altaria, me tienes que mandar nota de voz diciendo las palabras mágicas. Mucha atención. Víctor, yo escucho Magia 101. ¿Tu nombre y tu canción favorita? ¡Ya! 449-3292-101. Es mitad de esa magia, es miércoles. Ayer falté. Te tengo que consentir. 449-3292-101. Nota de voz diciendo las palabras mágicas. Víctor, yo escucho Magia 101. ¿Tu nombre y tu canción favorita? Ganador o ganadora sale en unos minutos antes de pasar a línea interactiva. ¡Mucha suerte! Por mientras, Bruno Mars y Lady Gaga, Die With A Smile. Más música en Magia 101.

0: 47.
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0: 10:51.
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0: giro. Uh-huh. Y mi nombre completo es Eric Francisco Contreras Terán.
1: Mi Eric, ¿qué crees? Ya ganaste. Si tú como Eric también quieres ganar pases dobles para Cinépolis VIP en Altaria, no te me despegues. Tengo más. Ah, y última canción antes de línea interactiva. Conecta ya. 449-3292-101. ¿Qué canción se te antoja en esta mitad de semagia? Mañana pagan, así que vamos a celebrarlo. Última canción, a las 11 arrancamos. Por mientras, más música en Magia 101.

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1: Ya fue mucho viaje, ya. Es momento, tenemos que arrancar Línea Interactiva, 11 de la mañana. ¿Cómo le haces, Magi Watts? Conectas y con lo hace Fabi. Víctor, buenos días, te pueden cargar la canción de Tastes Like Summer de James Blunt. Tengo un trauma con esa canción. Fabi, te entiendo. Complacida en Línea Interactiva.

0: forma de arrancar Línea Interactiva. ¿Qué canción quieres? ¿No está fluyendo tu miércoles? No te preocupes, justo a tiempo, para eso es Línea Interactiva. Mi nombre es Víctor Lugo y ya, ahora sí, tú y yo estamos conectados. ¿Qué canción quieres? Hazte notar a través del MagiWatts. ¿Estás en la chamba? Sí, la chamba puede esperar. Sí, jefe, ahorita lo hago. Primero mi canción. Conecta así como le está haciendo. A ver, por acá tengo mensaje de Morgana. Hola, Víctor, buenos días, saluditos. ¿Me puedes complacer, por favor, con la canción de Lost on You? Al ratito, si puedes. Morgana, ¿por qué al ratito de una vez complacida en Magia 101?
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14: 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Ahora, hablando de MagiWatts, por acá Eric conecta con nota de voz.
15: Víctor, ¿qué onda?
14: ¿Qué onda, hermano? Buenos días.
15: Magia 101.
14: Eso, bien, hermano.
15: ¿Nos podrías complacer con la rolita de Steel de Cal G? Uh-huh. Y que tengan un excelente miércoles todos y yo escucho Magia 101.
14: Complacido.

Después de tremenda proyectada de Karol G y Bruno Mars, nos vamos a pasar con Lady Gaga. Esto es petición de Janet. Hola, Víctor, buenos días. ¿Me puedes complacer con alguna canción de Lady Gaga? La que sea es buena. Saludos de parte de Janet. Janet, te voy a poner a Lady Gaga, pero no sola. Es con Doechii. Runway, en línea interactiva de Magia 101.

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1: 11:20.
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1: Todo tiene solución, sobre todo estar de malas. No está fluyendo tu miércoles, ¿verdad? No te preocupes. Pídeme tu canción. Te prometo que con tu canción favorita todo se arregla. Ves una perspectiva diferente de tu día. Hazte notar así como le está haciendo por acá, Caro. Hola, Vic. Se te extrañó ayer. Muchas gracias, mi Caro. Compláceme con la canción de Olivia Rodrigo, la de Good For You. Así de simple, complacida en Magia 101.

0: aquí.
1: A ver, por el Magiwatts, Lorena me pone: Víctor, estoy muy enojada, estoy muy sentida porque ayer no estuviste. Contexto, tuve que salir otra vez a Ciudad de México por cuestiones de chamba, pero ya, lo de ayer ya cayó. Ahora, bien importante, hoy tú y yo estamos conectados. Hazte notar. A ver, los controles de cabina ahora son de Edgar con el siguiente nota de voz.
2: ¿Qué tal, Mimi? Buenos días.
1: Anda, hermano, excelente, buenos días.
2: ¿Me puedes complacer con la canción Old Town Road, ¿sí?, de Lil Nas, por favor? Espero haberlo pronunciado bien.
1: Perfectamente,
2: por favor,
1: bien.
2: Un saludo para ti y muchas gracias.
1: Complacido.
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2: 1129.
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2: ¿Te está gustando cómo está quedando línea interactiva? Apenas estamos comenzando. Vamos apenas a la mitad. Espérate, falta tu canción. Conecta, así que lo está haciendo por acá Edgar. Por cierto, Edgar, tu primera petición, bienvenido, hermano. Víctor, ¿me puedes complacer con la canción del fin del mundo? Por favor, urge. Complacido.

0: Estar de buena en la chamba es bien simple, escuchando Línea Interactiva. Hasta es hacer trampa, ni parece que es miércoles. Conecta así que hablas de Jessy.
1: Hola, Vic, buen todo día. Morning. ¿Me podrías complacer, por favor, con la canción de Justin Bieber, Friends? Por fin, yo escucho Magia 101.
0: Complacida.

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2: 11:37.
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12: A ver, ahorita Alejandro me estaba poniendo Vic. El chiste es seguir con el mood chill, despreocupado. Justo, precisamente, ya le diste al clavo. Ese es el chiste de línea interactiva. Estar vibrando altísimo, vibrar a gusto y olvidarnos de todo lo demás. Lo demás puede esperar. Una hora es para que, mira, te desconectes completamente de todo y me pidas tu canción favorita, así que lo está haciendo por acá, Ángel. Vic, compláceme, por favor, con la rolita de I Had Some Help. Con saludos para ti y a todos en cabina. Complacido en Magia 101. Y gracias, hermano.

0: Vamos a hacer una combinación bien loca. De Post Malone y Morgan Wallen, a petición de Alejandro, nos vamos a pasar con Enrique Iglesias, Gente de Zona. Me pone Víctor, andamos en la chamba, necesitamos motivarnos. Te encargamos la canción de Bailando. Complacidos en Magia 101.
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1: 101. 11:46.
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1: Estamos conectando mientras vas en tu coche, en tu camioneta, ¿verdad? Bueno, que ese movimiento, que ese trayecto no te limite. Para eso están justo los manos libres. Pide tu canción favorita en nota de voz, así como lo hace Leila.
14: Hola, Víctor, mi niño precioso, ¿cómo estás?
1: Ay, eso sí son buenos días.
14: Extrañándote muchísimo. Oye, un favorzote.
1: Sí.
14: ¿Me puedes complacer, porfa, con la canción de Flowers de Miley Cyrus?
1: Claro.
14: Porfa. Gracias. Un abrazo.
1: Dos de vuelta y complacida.

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0: 11:55. 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

0: I Just Might, Bruno Mars.
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2: 12-7.
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0: Ordinary, Alex Warren.
1: 12-15.
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0: Birds of a Feather, Billie Eilish.
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2: 12:24.
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0: Stop the Wedding, Ash.
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2: 12:32.
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0: Station Zero, Taylor Swift.
1: 12:41.
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0: Funky Up, Cat's Eye.
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0: 12:48.
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1: ¡Aló, familia de Magia 101! Por acá Fer Vega al aire contigo. La 1 con 3 de este miércoles glorioso, 14 de octubre. Y arrancamos ya una nueva emisión del Time Twist. Bienvenidos todos a través del MagiWatts. Van sus mensajes. Sí, te sumas a la plática, a la pregunta del día que más adelante te voy a lanzar. Y claro, hay peticiones, pide la canción que tú quieras, pero que sea un Time Twist, que aquí te vamos a complacer. Comenzamos con esta gran canción que siempre me dice, ah, cómo extrañamos a Avicii. Siempre recordamos, cómo no, a este gran DJ y más con estas rolitas de Nights en el Time Twist. Para continuar, una canción igual de buena vibra, igual de poderosa, Adventure of a Lifetime. Imagínate eso, Coldplay ya llega al Time Twist de Magia 101. Buenas tardes.
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Él es Bruno Mars, llega al Time Twist en esta tardecita rica que se pone mejor gracias a tu interacción a través del Magic Watch y nuestras redes sociales. Búscanos como @magia101fm y de hecho, pide tu canción ya. Por acá nos están pidiendo más música. Es Isabela, saludos Isa. Y también me encantaría que te sumaras a la pregunta del día de este miércoles, mitad de semana. Platícanos, recomiéndanos, danos tu lista, ¿no? Top discos favoritos en tu juventud. Top discos favoritos que escuchabas una y otra vez. Un álbum que te acompañaba siempre, que todavía lo hace desde cuando eras un pequeñín. Cuéntanos ya, a través del Magic Watts. Top discos que escuchabas cuando eras más pequeño. Y mientras lo haces, una gran canción de Michael Jackson. Mira nada más, no está solo Justin Timberlake. Aquí están estos dos grandes de la música. Love Never Feels So Good. Claro, qué voz la de Michael. Y la recordamos en Magia 101.

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2: 1:27.
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0: Yo creo que, bueno, el principal, Adele 21.
1: Qué buen disco es ese.
0: De Lady Gaga, Teenage Dream.
1: Una cosa buena, ¿eh?
0: Que se llama Primera Fila, de una mexicana, Thalía.
1: ¡Eso! ¡Saludos! Gracias por sumarse a la pregunta del día del Time Twist. Mi estimado Uriel, recuerden, estamos platicando de tus discos favoritos cuando eras más pequeño, más pequeña. Por acá también tengo otro mensaje de Daisy. Nos dice, hola Fer, ¿cómo estás? Me encantaba Hilary Duff, su disco Metamorfosis, y no se diga el de Shakira, Pies Descalzos y Service Laundry, me encantaban. Aún los escucho y no me aburren, es que son muy buenos. ¡Bien! Algo bien. Hola Fer, bonito martes. Tienes Call Me Maybe. Muchas gracias y saludos. Uy, esa canción me la pidieron desde ayer, ¿eh? Igual suena para hoy, ¿eh? En esta complacencia del Time Twist. ¿Sabes de cuál disco yo me acuerdo mucho cuando era más pequeño? Y mi papá los tenían y todavía los tienen. Hace como un mes me lo encontré todavía en la casa. Y yo, madre mía, ¿cómo que todavía esto existe? Se llama Las de Cajón. Era una compilación de rolitas que la Macarena, que el Mambo Number 5, el venado también, la chica fresa, no rompas más mi pobre coras, chavo de onda también, la vaca, mu, todas esas en un disco que se llamaba Las de Cajón. Y mira nada más, hasta las seguimos bailando. ¿Y tú qué disco recuerdas de tu infancia? Ahora, hace rato mencionaron a Katy Perry, vamos a escucharla, Dark Horse, en el Time Twist de Magia 101.

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2: 1:38.
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1: Es momento de ir a la complacencia del día y ya te decía, tenía esta deuda de escuchar Call Me Maybe. Vamos con Carrie Rae Jepsen. Uy, qué rolota llega a Magia 101. Disfrútenla.
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0: Hola, Fer.
1: Hola.
0: Bueno, pues el disco que yo me acuerdo cuando estaba chica era uno que sacó a Adal Ramones. Bueno, eran como cinco de música electrónica, dance, no sé qué.
1: Me acuerdo,
0: no me acuerdo ni cómo se llamaban, pero estaban muy padres y era pura música dance, así como fue
1: al ritmo dance, ¿no?
0: De los 90, principios algo de los 2000, así. Me parece. Estaba chiquilla y me gustaba mucho.
1: ¿Quién más lo recuerda?
0: Saludos de la teacher.
1: Saludos, teacher, abrazote. También por acá tengo saludos para mi querida Pau. Saludos, saludos, que ya nos dice de canciones La Bomba de Azul Azul o Mesa que Más Aplauda, pero la canción que más me remonta a mi infancia son las de Belinda y Cómplices al Rescate. Que Cómplices al Rescate, bueno, y Belinda también tenían muchos discos, ¿no? Muy distinto a lo que ahora hace Belinda, pero también los tenía. Vamos a cerrar entonces el Time Twist. Gracias por sumarse a la pregunta del día. Hoy platicamos de estos discos que recordaban a tu infancia y vaya joyitas que traímos a cuenta. También más música. No te me vayas porque queda pendiente más pases dobles para Cinépolis VIP. Y claro, seguir compartiendo con ustedes más música. Ahora, Daft Punk y Pharrell Williams, Get Lucky, para continuar conectados en Magia 101. ¡Ánimo!
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0: Es todo por el Time Twist de hoy. Pero tranquilo, mañana nos volvemos a encontrar a la 1 de la tarde. Más música.
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2: Muy buenas tardes. Estas son las noticias más importantes. Diputados aprueban ley del ISR para combatir la evasión fiscal. Es turnada al Senado. Investigan a 2 policías y 1 bombero por presunto uso excesivo de la fuerza en manifestación en Jalisco. Miles de colombianos protestan contra las políticas del gobierno de Abelardo de la Espriella. León 14 celebra misa en el Hospital Gemel y tras operación de pulmón. El Pleno de la Cámara de Diputados aprobó en lo general y en lo particular la Ley de Impuestos sobre la Renta, que forma parte del marco fiscal del Paquete Económico 2027, el dictamen que busca fortalecer el combate a la evasión fiscal para mejorar la recaudación, quedó avalado en lo particular por 322 votos a favor de parte de Morena, PT y Partido Verde, así como 115 sufragios en contra del PRI, PAN y Movimiento Ciudadano. Quedó aprobado sin modificaciones y no se aceptó ninguna de las más de 200 reservas de la oposición, entre las que destacaron propuestas para otorgar beneficios fiscales a empresas que cumplan con sus obligaciones. 2 policías estatales de Jalisco y 1 bombero son investigados por presunto uso excesivo de la fuerza durante las manifestaciones por el agua registradas en Guadalajara el domingo pasado, informaron autoridades estatales. Por una parte, la Secretaría de Seguridad Estatal indicó que la Dirección de Asuntos Internos abrió la investigación contra los 2 agentes, quienes fueron identificados a través de testimonios y videos de lo ocurrido el domingo. Además, la Unidad de Protección Civil y Bomberos de Jalisco informó que investigará la responsabilidad que pudo tener un elemento que lanzó chorros de agua contra los manifestantes.
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2: Convocados por la oposición liderada por el expresidente izquierdista Gustavo Petro, sindicatos, comunidades indígenas, estudiantes y feministas se manifiestan con cánticos y consignas como va a caer en alusión al gobierno. Apenas 2 meses después de haber asumido el poder, De la Espriella enfrenta diversas críticas. La oposición ve amenazados los derechos humanos por sus políticas de mano dura y teme retroceder en las reformas sociales alcanzadas por Petro, el primer presidente de izquierda en la historia de Colombia. La oposición teme perder las reformas sociales de Petro. El exmandatario amplió el acceso gratuito a la universidad pública, hizo aumento récord del salario mínimo y dio beneficios para los trabajadores, con el pago adicional por horas nocturnas. El Papa León XIV celebró una misa en una sala de la 10ª planta del Hospital Gemelli de Roma, donde permanece ingresado tras ser operado de un adenocarcinoma pulmonar, un tipo de cáncer de pulmón, según informaron fuentes vaticanas. El pontífice fue sometido el martes por la tarde a una intervención quirúrgica en la que se le extirpó el lóbulo inferior del pulmón derecho mediante una técnica de cirugía videoasistida. Durante su convalecencia, León XIV permanece en la 10ª planta del hospital, pero no en el apartamento que habitualmente se reserva a los papas durante sus hospitalizaciones, ya que este se encuentra en obras de reestructuración. Hasta aquí la información, gracias. Más noticias en breve. Jesús Alberto Rodríguez, BI Noticias.
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5: Habrá homenaje a Guillermo Ochoa. Luego de que Guillermo Ochoa fuera homenajeado por la selección mexicana, el club que lo vio nacer ha anunciado un homenaje para el guardameta mexicano. Las Águilas del América han anunciado un homenaje especial para Ochoa en el mítico Estadio Banorte, en el cual reconocerán la trayectoria del guardameta que hizo historia con el club azul crema. El homenaje se realizará en la jornada 14 de la Liga MX. América aprovechará la visita del Pachuca al Banorte este próximo domingo 25 de octubre a las 8 de la noche. Hubo reunión entre agente de Eric Lira y la directiva del Valencia. El mediocampista mexicano Eric Lira podría tener una nueva oportunidad de llegar al fútbol europeo, luego de que su representante, Tarek Seviat, se reuniera con Braulio Vázquez, director deportivo del Valencia, en las instalaciones de la ciudad deportiva de Paterna, en España. El movimiento alimentó las versiones sobre un posible interés del conjunto español por el capitán de Cruz Azul. Hasta el momento se desconoce el motivo de la reunión. Emiliano Jiménez, BI Noticias.
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7: Es momento de conectar con más música. Vamos directo a la siguiente hora de programación. Programación automágica. Y también nos vamos al cine Cinépolis VIP. En esta hora se van pases dobles para que te lances y veas la película que tú quieras. Pero comenzamos y lo hacemos con Die Die. Bienvenidos.

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1: ¿Qué onda, familia de Magia 101? ¿Cómo estás? Qué gusto saludarte en esta siguiente hora de programación con más música, más sorpresas y más mensajes a través del Magic Watch y también más eventos. 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Y ya está. Con esto te sumas a este gran evento que ya es la tercera edición de Magia 101 con esta temática edición Halloween. Vamos a tener sorpresas, la vamos a pasar muy bien. 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Pero regístrate, eso es muy importante, y lo haces a través del Magic Watch. Vamos, ahí está, 449-3292-101. Vamos por más música después de Shakira y Burna Boy con su Die Die. Nos pasamos con las chicas de Cat's Eye. Esto es Gabriela y la escuchas en Magia 101.

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0: 222.
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¡Qué éxito encontraron al trabajar juntos Latin Mafia junto a Fred Again! Esto es Te Estoy Correteando y llega a la programación de Magia 101. Ahora cambiaremos de ritmo, nada más un pequeño rato, chécate de esta gran colaboración. Nos vamos a algo de K-Pop, ¿te parece? Buena tarde, más música. Ellos son los BTS. Esto es Normal en Magia 101. 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

0: 229.
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0: 237.
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Esto es Yellow, Coldplay, a través de Magia 101. Qué buena rola, ¿no? Qué buen time. Y llegó a las 2:42 en el 101.7. Que además, a ver, atentos todos. Son rumores, son pistas que están uniendo los fans en redes sociales, pero se dice que, bueno, después de que ya pasó un ratito de que lanzó Moon Music allá por el 2024, pues al parecer Coldplay ya está cocinando un nuevo disco, claro, a fuego lento, quizás muy lento para sus fans, y se dice que además de las pistas que han dado sus integrantes y por ahí unas cosas que se pueden leer entre líneas, puede que llegue un nuevo álbum de esta agrupación en el próximo año. Son rumores, ¿eh? Pero yo creo que sería algo bastante bueno. Sí, han estado chambeando, sí, siguen haciendo de las suyas, pero un disco en forma ya hace falta, ¿no? Nueva música de Coldplay, claro que estaría genial. ¿Nos quedamos con sus clásicos? Sí, también es cierto, pero algo nuevo de ellos siempre se va a agradecer. ¿Tú qué dices? Y hablando de cosas nuevas, bueno, ¿quién la rompió en este año? Karol G, con su más reciente disco. Y ella sigue en el Tropicoqueta Tour, ¿eh? Vamos a escucharla con Baby Wow a través de Magia 101.

0: 247.
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Y cuéntame, ¿qué tal? Dime un top 3, ¿no? De películas que acompañaban tu temporada de Día de Muertos o de Halloween cuando eras más pequeñín. A ver, trae eso a cuenta y chécate. Envíame eso a través del Magic WhatsApp junto a la frase Fer, yo escucho Magia 101. Y con eso estás participando para pases dobles a Cinépolis VIP. ¿Estamos? Me dices tu top 3 de películas de Halloween o temática de Día de Muertos que veías cuando eras más pequeño. Y me dices las palabras mágicas. Fer, yo escucho Magia 101 y ya. Con eso estás participando. E igual y te lanzas a Cinépolis VIP a ver lo que tú quieras. Más música en Magia 101. Esto es Risk It All.

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1: Agárrense que vienen cosas fantásticas. De hecho, vamos a conocer a los ganadores de estos pases dobles para Cinépolis VIP. Seguiremos platicando de tus artistas favoritos y en esta mitad de semana no te vamos a dejar caer más energía y más música. ¡Súper!

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1: Hola, Fer, yo escucho Magia 101.
2: Hola.
1: Mi nombre es Alejandra Valadez.
2: Alice, saludos.
1: Y yo vi a la de Macario, me encantaba verla con mi abuelo.
2: Qué buena,
1: era una película, no sé, genial, mexicana, sobre Día de Muertos.
2: Ok,
1: ya
2: muy buena, sí.
1: Ya infantiles, pues obviamente vi una película de Scooby-Doo, de una escuela de monstruos, una vampirita, una momia, una un Frankenstein.
2: Era como de carrera,
1: está padrísima.
2: Sí, era como de carrera, la
1: y
2: recuerdo.
1: Y el especial de Sleepy Hollow de Disney.
2: Uy, ese sí me daba miedo,
1: ¿eh? Del jinete sin cabeza, cómo me encanta y cómo me da miedo.
2: Mi querida Ale, hey, coincidimos en muchas, ¿eh? Bien, bien, bien, bien, bien, buenas películas. ¿Y sabes qué? Vas a ver otra película, la que tú quieras, pero en Cinépolis VIP. Eres nuestra ganadora. Si en esta ocasión tú no eres Ale o tú no ganaste, bueno, tranquis, habrá más chances de ganar. No nada más boletos para cine, no, muchas cosas más te esperan en el 101.7. De hecho, gracias por hacer conexión conmigo. Y para que no esperes más por más música, Perlas Negras, Natanael Cano y Gabito Ballesteros en Magia 101.

0: 38.
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0: 317.
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Aquí está Olivia Rodrigo con esto llamado The Cure. Más música en Magia 101. 3:23 y quiero platicar y preguntarte esto, a ver qué opinas, porque Paul Bettany, el actor que le da vida a Jarvis, a Visión en el MCU, en el universo cinematográfico de Marvel, pues comentó que para él es justo que él cree que Robert Downey Jr. debió haber ganado un Oscar por su papel, por su interpretación de Tony Stark en todas estas películas que vimos. Bueno, todas estas películas dan como resultado que en alguna de ellas debió haber ganado un Oscar, ¿no? Por su papel, ya te digo, de Tony Stark, de Iron Man, en las películas de Marvel, que de hecho es un personaje que él interpretó por más de una década y por el cual no fue nominado ni una sola vez. Yo te pregunto, ¿tú qué opinas? ¿Crees que Robert Downey Jr. debió haber ganado el Oscar o al menos haber estado nominado? ¿Crees que algún otro actor o actriz se merece por su participación en una película de superhéroes ganar un premio de este tipo? Sí, no, ¿quién tienes en mente? Dímelo ya a través del Magic Watts. Vamos ahora con Post Malone y Swae Lee. Hablando de películas de superhéroes, esta canción aparece en una de Spider-Man y queda bastante bien ese mood. Sunflower en Magia 101.

0: 3:27.
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0: 3:36.
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Ella es Lady Gaga, se llama Abracadabra, lo que suena en Magia 101, 3:41 y hoy es miércoles. Sí, eso significa que hay repetición del Magic Countdown, del conteo de Magia 101. Son las 15 canciones con más magia de la semana. Y si te lo perdiste el sábado pasado y el domingo también, porque también los domingos por la mañana hay repetición, bueno, tienes otra oportunidad para revivir el conteo de esta semana. Veremos quién se queda con la primera posición, quiénes ya salieron del conteo y nos enteraremos de noticias top del mundo, top de Estados Unidos y vamos a saber, ya te digo, quién es la reina o rey de esta edición del Magic Countdown en punto de las 8 de la noche. 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Ahora, Taylor Swift, Patient Zero, es lo que llega a Magia 101. Buena tarde.

0: 346.
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0: 354.
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10: Estamos cerrando esta hora de programación automágica, pero antes de ir con la última canción, déjate comento que con Easy sientes el broom de ver la Fórmula 1 en exclusiva junto a tus streamings favoritos y puedes llevar la velocidad a tu Wi-Fi con hasta 1000 megas. 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Vamos ahora por más música. Beauty and a Beat, te va a encantar.

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2: Mi querido Richie, vamos a comenzar contigo y esta canción. Qué buen inicio para la Línea Interactiva el día de hoy. Tiroteo en Magia 101. Comenzamos.

0: Hola, Fer, ¿me puedes complacer con la canción Ojos Marrones de la que yo escucho?
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1: Sí, ya comenzó. Estoy esperando tu llamada a la Magilínea, tu contacto en el MagiWatch y también tu conexión en redes sociales. Pide tu canción que aquí tú mandas. Así como Leti, que quiere escuchar a Tame Impala, y Jenny es Drácula y está en Magia 101.

0: 4-18.
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13: Hola. Hola. Si te moleste, ¿me podrías
14: ninguna hacer molestia?
13: Hacerme con alguna canción de Rihanna, pero así súper, súper
14: movidísima. Una rola de Rihanna,
13: para
14: movida.
13: Para este fin de semana.
14: La tengo.
13: Muchísimas Karen. Gracias, bonito tarde. Bye.
14: Más música con Rihanna y We Found Love en Magia 101.

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1: Mi querido Ángel nos manda buena vibra y también su petición, la rolita Loser de Tame Impala. Ángel, ya sonando porque así la pediste y así suena en Magia 101.

0: 4:27.
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0: Mi querida Nancy, vamos a continuar contigo. ¿Y tú ya pediste tu canción? Tienes la Magilínea 910-3501, Magic Watts 449-329-201 y las redes sociales, búscanos como @Magia101FM. To My Love, ya sonando, Bomba Estéreo en Magia 101.

0: Mi querida Cintia anda desahuciada, triste, nostálgica y melancólica porque no se ganó los boletos para Cinépolis. Pero hay más chances de ganar. Cintia, ponte, pero que si bien listilla, que más adelante te voy a decir cómo ganar estos pases dobles. Y también Alex, traemos sorpresas. Oye, aquí está tu canción. Por lo pronto, Tastes Like Summer suena en Magia 101.
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0: 4:37.
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15: Mi querida Abigail nos acaba de marcar a través de la Magilínea. Tú también lo puedes hacer. Sí, es muy fácil. 910-3501. Manda saludos a su familia y nos hace su petición. Dai Dai, Shakira y Burna Boy en Magia 101.

para Casey, que se conecta a través del Magic Watts. Dice, ponme de Nike's Avicii, porfa, mi hermana y yo vamos rumbo a entrenar para motivarnos. No se diga más, vamos con Avicii de Nike's en la línea interactiva. Claro, de Magia 101.

0: 4:46.
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10: Hola, buenas tardes, ¿cómo estás? ¿Me puedes poner la canción de Ojitos Lindos de Bad Bunny, por favor? Un saludo para todos los choferes de la Ruta 50. Ya hasta me dieron ganas de subirme a esa ruta, ¿eh? Pero que suene bien la magia, ¿eh? Magia en movimiento y más música. Ojitos Lindos, Bad Bunny, complacidos en la línea interactiva de Magia 101.

0: Mi querido Aarón, vamos a darle más buena vibra a tu día. Claro que sí, de por sí ya traes mucha energía, ¿eh? Me encanta. Aquí está Fun, We Are Junk en Magia 101. Seguimos.
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0: 4:56.
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10: Desde cabina con pasión, Fer Vega te habló. Yo estoy diciendo adiós y lo hago con esta última canción de la línea interactiva. Mi estimado Rafa quiere un nuevo acto de magia. Pues eso va a tener, eso se va a escuchar, claro que sí. Tú y yo nos encontramos mañana en punto de la 1 de la tarde. Hasta entonces, que la buena vibra y la buena música te acompañen. Stop the Wedding en la línea interactiva de Magia 101. Bye, excelente tarde.

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1: Eso, amigos, soy Alex Castán y estamos comenzando una tarde juntos, tarde de increíble música. ¿Y sabes qué? Ya casi llegamos al fin de semana. No es cierto. Apenas es miércoles, vamos a la mitad de la semana, pero ¿sabes qué? Ahora sí ya se me antoja, ya pido esquina, por fin. Por favor, que ya sea viernes, que sea sábado, que sea fin de semana. Pero ¿sabes qué? Lo que también quiero es que tú ya te comuniques conmigo a través del MagiWatts 449-3292-101. Y sí, ya regresamos a horario habitual. Vamos a estar de lunes a viernes ya de 5 a 8 de la noche. Regresamos normalito. Los sábados, ya sabes, de 12 a 3 de la tarde. Pero ¿sabes una cosa importante? 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Oye, vámonos con música. Es momento de comenzar esta tarde con Harry Styles, Dance No More en Magia 101.

0: 5:10.
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0: 519.
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Katsa en Magia 101. Oye, van saludos especiales que me dicen: hola, Castán, quisiera mandarle felicitaciones a mi prima Saraí, que cumple años hoy y nos escucha hasta Dallas, en Texas. Saludos de su prima Bárbara. Así que, Bárbara, aquí está el saludo y las mañanitas se las debo, porque hoy ando a punto de quedarme afónico. Es que les digo una cosa, siendo cansado porque me lo he pasado muy bien últimamente. Oye, pero ¿sabes qué? Por supuesto que también te sigo invitando a que te comuniques conmigo a través del MagiWatts 449-3292-101, porque si viene la magia rodada by The Electrics versión Halloween, entonces vamos todos disfrazados este 24 de octubre a las 6 de la tarde en Plaza Santa Fe. Para inscribirte, ya lo sabes, a través del MagiWatts. Oye, pues resulta, cambiando de temas, que se hizo tendencia, está súper viral, que un brother que era también actor, que era también influencer, pero que también estaba mal de sus facultades mentales, se le ocurrió aventarse en un zoológico ahí en Estados Unidos, en Inglaterra, y dijo: ¿por qué no? Vamos a tomarnos una foto con el tigre. Se me hace fácil, me aviento ahí al ruedo, bueno, me aviento más bien a la jaula, y, o sea, claramente, pues es un animal salvaje, se le aventó encima y ya sabemos en qué tragedia terminó. Entonces, ay, jole, ¿qué cosas? De pronto yo estaba viendo el video y dije: ¿por qué estoy viendo estas cosas? Luego uno ve ciertas cosas que se intoxica, o sea, la mente, y luego le estás dando vueltas. No les pasa eso, pero bueno, pues en fin. Esas son las cosas que pasan en el mundo entero. Y vámonos ahora sí con música y ponernos buena vibra con muchísima energía para escuchar ahora a Taylor Swift con esto que se llama Upload en Magia 101.

0: 528.
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0: 5:38.
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0: Este fue el Loser de Tim Impala en Magia 101. Oye, pues seguramente recordarán la casita, la famosa casita de los conciertos de Bad Bunny. Que bueno, ya había tenido demandas Bad Bunny que por el uso de la imagen de la casa, o sea, etcétera. Mil cosas habían pasado en torno a todo esto. Y en medio de todo el pleito legal, pues resulta que la casita de Don Ramón Carrasco, que así se llama el dueño de este lugar, acaba otra vez de hacer una publicación, acaba de también hacer otra denuncia, pero esta vez no contra Bad Bunny, sino porque fueron a su casa hace, o sea, imagínate, echaron tiros allá afuera de su casa con arma de fuego. Entonces, pues híjole, yo creo que se está viendo súper difícil esta situación. De por sí se hizo un lugar mega turístico y luego de que le pasen este tipo de cosas al pobre Don Ramón, híjole, pues bueno. Pero ¿sabes qué? Pasando a otros temas, vámonos con mensajes a través del Magic Whats 449-3292-101. ¿A quién tengo por acá? Hola.
1: Hola.
0: Hola.
1: ¿Me podrían complacer con una canción?
0: ¿Cuál será? A ver.
1: ¿Qué se llama? Debut o Game Boy de Cat's Eye.
0: Ok.
1: Gracias.
0: Gracias a ti.
1: Yo escucho Magia 101.
0: Eso, este venga.
1: Pero ahorita voy a Taekwondo.
0: Oye, que te vaya súper bien en Taekwondo. Gracias a ti. Bonita
1: Bye.
0: Tarde. Bye. Oye, y por supuesto te sigo recordando que viene la Magi Rodada by Be Electric de edición Halloween, que es este 24 de octubre a las 6 de la tarde. 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Me voy con música, es momento de escuchar a Karol G. Esto se llama Baby Wow en Magia 101.

0: 5:49.
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0: 5:57.
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